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0: en Campamento Estéreo. Son las 8 de la noche y 43 minutos.
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0: Clinton va a comprar el edificio de Avianca, pero le va a cambiar el nombre.
1: ¿Y qué nombre le va a poner, Chinito?
0: Lo voy a poner Taj Mahal.

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1: A ver, pues, ¿cómo amaneció este taxi hoy? 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

0: en Campamento Estéreo. Son las 9 de la noche y 44 minutos.
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0: gracias. Vénganse para acá.
1: Gracias.
0: Un aplauso bien bonito para mis muchachos del Mariachi Chapala de León, Guanajuato. ¡Qué catrín!

0: siete este señor.
1: Ay, señorita, no abuse, no abuse.
0: Ay, mamá, qué repegada estoy.
1: Ay, perdóneme usted, señorita, pero los muchachos en la escuela me decían el gorila. 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
0: Siento ya morirme de emoción.

Salmo 91. Tú que habitas al amparo del Altísimo y resides a la sombra del Omnipotente. Dile al Señor, mi amparo, mi refugio, mi Dios, en quien yo pongo mi confianza. Él te librará del lazo del cazador y del azote de la desgracia. Te cubrirá con sus plumas y hallarás bajo sus alas un refugio. No temerás los miedos de la noche, ni la flecha disparada de día, ni la peste que avanza en las tinieblas, ni la plaga que azota a pleno sol. Aunque caigan 1,000 hombres a tu lado y 10,000 a tu derecha, tú estarás fuera de peligro. Su lealtad será tu escudo y armadura. Basta que mire con tus ojos y verás cómo se le paga al impío. Pero tú dices, mi amparo es el Señor. Tú has hecho del Altísimo tu asilo. La desgracia no te alcanzará, ni la plaga se acercará a tu tienda. Pues a los ángeles les ha ordenado que te escolten en todos tus caminos. En sus manos te habrán de sostener para que no tropiece tu pie en alguna piedra. Andarás sobre víboras y leones, y pisarás cachorros y dragones. Pues a mí se acogió, lo libraré, lo protegeré, pues mi nombre conoció. Si me invoca, yo le responderé y en la angustia estaré junto a él. Lo salvaré, le rendiré honores. Alargaré sus días como lo desea y haré que pueda ver mi salvación.

esclarece la aurora del bello cielo. Otro día de vida, oh Dios, nos dais. Gracias a vos, Creador del universo, oh Padre nuestro que en el cielo estáis. Nuestras voces unimos al concierto que el universo eleva en vuestro honor. De la tierra, del cielo, el mar profundo, tierno Padre, magnífico Hacedor. Conservad nuestras almas sin pecado, a nuestro cuerpo dad fuerza y salud, a nuestra mente iluminad piadoso con un rayo benéfico de luz. Por nuestra patria amada os suplicamos, por la Iglesia elevamos oración, por nuestros caros padres y familias, porque dichosos los hagáis, Señor. En vuestro santo nombre comenzamos este día de vida que nos dais. Haced que lo acabemos santamente, oh Padre nuestro que en el cielo estáis. Bendito sea Dios, Padre de nuestro Señor Jesucristo, que nos ha bendecido en la persona de Cristo con toda clase de bienes espirituales y materiales. Padre Dios, en tus manos encomendamos el día que estamos comenzando. En el nombre del Padre, del Hijo y del Espíritu Santo. Amén.

0: diga quién murió. 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

Mañanas en Colombia, son las 6 de la mañana, 39 minutos, 6:39, la frecuencia 97.5, la radio de impacto regional. Buenos días para todos. El abrazo cordial para todos ustedes, los oyentes de las 975 en esta bonita mañana de domingo. Domingo 27 de septiembre, va finalizando este mes. Buenos días, mi gente querida de Campamento Estéreo, la radio de impacto regional. Oyentes fieles, oyentes que madrugan a escuchar Campamento Estéreo, feliz domingo para todos. Que este nuevo día llegue cargado de alegría, tranquilidad, muchas bendiciones. Aquí estamos acompañándoles desde tempranito con lo mejor de la música, la alegría y toda la programación que tenemos preparada para este domingo. Así como ustedes saben, buenísima, ¿sí o no? Para disfrutar todos los éxitos, musiquita sabrosa, clásicos, en fin. Sube el volumen, quédate con nosotros y déjanos acompañarte en este hermoso domingo. Campamento Estéreo en la radio que siempre está presta para complacerte. Nuestras líneas pues habilitadas siempre para ustedes, los oyentes, que son nuestra razón de ser. Así que un saludo muy especial de buenos días. La invitación para que sigan conectados con nosotros. Vamos a darle gracias a Dios por este nuevo día. En el nombre del Padre, el Hijo y el Espíritu Santo. Amén. Ven, Espíritu Santo, ven y llena los corazones de tus fieles y enciende en ellos el fuego de tu amor. Envía, Señor, tu Espíritu y se renovará la faz de la tierra. Démosle gracias a Dios porque es bueno, porque es infinita su misericordia. Amado Dios, me acerco hasta ti en este domingo, día de reconfortar el cuerpo y el espíritu, para darte gracias por cada una de las bendiciones que me regalaste durante esta semana. Es hermoso poder vivir con la certeza de que tú siempre estás a mi lado, guiándome y bendiciéndome. Y aunque mi vida no sea perfecta, hay una sonrisa en mi rostro, pues tus amorosas manos siempre me proveen todo, e incluso más de lo que necesito. Señor, me acerco hasta ti con total devoción a darte gracias por los hermosos regalos que tú me brindas. Me diste un hogar, una bella familia, siempre hay alimento en nuestra mesa, ropa que nos viste. Aunque no seamos millonarios, nunca hemos tenido que afrontar una necesidad que no hayamos podido superar. Gracias te doy, Padre Celestial, por todo tu amor y tu bondad. Amado Dios, te pido que en este nuevo día seas tú, luz divina, que me guíe en mis decisiones, en mis actividades. Te pido también que te acerques a mi vida, a la vida de mi familia. Nos tomes de la mano y nos ayudes a avanzar por el camino que nos lleva a cumplir nuestros sueños y nuestros más grandes anhelos. Nuestra fe está presta en ti, Señor, porque eres justo y bondadoso. Y por eso no habremos de temer el enemigo malvado. Porque quien a ti acude siempre encuentra amorosa respuesta. Y donde tú estás, nunca jamás hará de faltar nada. Padre, en tus manos amorosas pongo este día que comienza. En tu sabiduría pongo mi camino, cada uno de mis pasos y objetivos. En tu amor pongo mi vida y la vida de aquellos que amo, mi familia y todos nuestros oyentes, la emisora, los equipos. Por favor, aclara nuestras dudas, llena de valor nuestro espíritu y desborda paz y abundancia en nuestra senda. Llámale a mamita María que nos abrace, que nos cura con su manto maternal. San Miguel Arcángel, defiéndenos con tu espada. Santo Ángel de mi guarda, mi dulce compañía, no nos desampares de noche ni de día. Pidamos también a nuestros santos de devoción, San Antonio, San José, el Padre Pío, el Beato Marianito, San Charles, San Martín de Porres, Santa Ana Catalina de Merida, San Benito, Santa Laura Montoya y demás santos y santas para que intercedan por nosotros. Confía y vive con alegría, pues Dios te ama. Él siempre escucha y responde a tus oraciones y con su ayuda. Cada día será más próspero y bendecido que el anterior. Ábreme, oh Jesús, tu sagrado corazón. Muéstrame sus encantos, úneme al para siempre. Que todas las respiraciones y palpitaciones de mi corazón, aun cuando esté durmiendo, te sirvan de testimonio de mi amor. Y te digan sin cesar, Señor, te amo. Recibe el poco bien que hago, dame tu gracia para recuperar el mal que he hecho y para que te ame en el tiempo y te alabe por toda la eternidad. Amén. Feliz mañana a todos, el Señor les bendiga en el nombre del Padre, el Hijo y el Espíritu Santo. Amén. Bienvenidos a la programación de este domingo en la 975 FM.
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Son las 6:44. Nos preparamos para la Eucaristía.

0: Ahí está la canción, el indeciso Darío Gómez.
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0: Somos la radio de impacto regional, acompañándoles en esta mañana de domingo. Marco Tulio Rodríguez, el médico de la canción, me encuentro muy lejos.

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Buenos días. Hoy domingo, día del Señor, en la semana número 27 del tiempo ordinario. La Iglesia nos invita nuevamente

me lleva a un extremo, me lleva a olvidar tu presencia, me lleva a olvidar que tú eres importante para mi vida, me lleva a olvidar que sin ti la vida no tiene sentido. Dile a Jesús que en esta semana quieres adorar y quieres dedicarle tiempo. Dile a Jesús que te acompañe en esta semana. Hoy arrancamos una nueva carrera, una carrera de 8 días hasta el próximo domingo. ¿Y qué le pedimos a Dios durante estos 8 días? Le pedimos a Él que nos acompañe, que no nos pase nada malo, que proteja a nuestras familias, que nos ayude en los negocios, en la empresa que tenemos, o la familia que tenemos, el trabajo que tenemos, y sobre todo que nos ayude a encontrar su presencia en cada acontecimiento, en cada palabra, en cada acción. Señor, queremos tu presencia. Con esta oración vamos a escuchar su palabra, con esta oración vamos a escuchar su prédica, la homilía, que es la palabra de Dios, y con esta oración le pedimos a Dios su alimento para el alma, para que nos dé la vida eterna. Que sea Jesús entonces el protagonista de esta Eucaristía, que toca nuestro corazón, que toca nuestra vida, que toca la llaga, no para lastimar, sino para curar. Pídele a Jesús que sane tus heridas, que sane tu dolor, que sane tu resentimiento, que sane tu pecado, que ablande tu corazón y transforme tu corazón de piedra a un corazón de carne, sensible frente al hermano que pide perdón, sensible frente al hermano que pide otra oportunidad. Gracias, Jesús, por este día, gracias por este amanecer, gracias porque nos amas, Jesús, porque eres bueno, misericordioso con nosotros. Levanta tu mano derecha y le vas a pedir al Señor una bendición, no solamente para ti, para tu familia. Tu familia son las personas que están en tu mente, que amas, no solamente la familia de sangre, también la familia espiritual, esa persona también que crea preocupación porque está enferma, porque sufre, porque está pasando por una necesidad, hace parte de tu familia porque tu corazón ama a esa persona, y si sufres es porque amas y quieres a esa persona. Amémonos de corazón, no de labios ni oídos, amemos de corazón, así como Cristo nos manda en su palabra. En el nombre del Padre y del Hijo y del Espíritu Santo, ese amén está pobre. En nombre del Padre y del Hijo y del Espíritu Santo, el Señor esté con ustedes. Hermanos, hoy domingo, día del Señor, vamos a pedir a Dios perdón, vamos a pedir a Dios misericordia. Pidamos a Dios que nos dé otra oportunidad. Pidamos a Dios un verbo importante: recapacitar. Recapacitar frente al pecado y recapacitar frente a lo malo. Pidir a Jesús esa gracia en el día de hoy, que es el tema de la Eucaristía, el tema del domingo: recapacitar. Y por eso le pedimos a Dios perdón. Yo confieso ante Dios Todopoderoso y ante ustedes, hermanos, que he pecado mucho de pensamiento, palabra, obra y omisión, por mi culpa, por mi gran culpa. Por eso ruego a Santa María, a los ángeles y a los santos, y a ustedes, hermanos, que intercedan por mí ante Dios nuestro Señor. Dios Todopoderoso, tenga misericordia de nosotros, perdone nuestros pecados y nos lleve a la vida eterna. Amén.

Con alegría del domingo, día del Señor, el día en que la Iglesia nos propone celebrar con gozo el triunfo del Señor, vamos a entonar este himno de alabanza a Dios cantando.

0: Oh Dios, que manifiestas tu poder sobre todo el perdón y la misericordia, aumenta en nosotros tu gracia para que, aspirando a tus promesas, nos hagas participar de los bienes del cielo. Por nuestro Señor Jesucristo, tu Hijo, que vive y reina contigo en la unidad del Espíritu Santo y es Dios por los siglos de los siglos.
1: Amén. Hermanos y hermanas, nos reunimos como comunidad de fe para participar de la Eucaristía, fuente de nuestra vida espiritual y don sagrado de nuestro camino como discípulos del Señor. Oramos de forma especial por los migrantes y por los refugiados, para que sean siempre consolados y fortalecidos por las gracias que vienen del cielo. Iniciemos con júbilo la palabra de Dios mismo, con nuestro caminar que hemos seguido para experimentar su amor y su ternura. Escuchemos.
2: Lectura de la profecía de Ezequiel. Esto dice el Señor: ustedes insisten, no es justo el proceder del Señor. Escuchen, casa de Israel, es injusto mi proceder, ¿no es más bien su proceder el que es injusto? Cuando el inocente se aparta de su inocencia, comete la maldad y muere, muere por la maldad que cometió. Y cuando el malvado se convierte de la maldad que hizo y practica el derecho y la justicia, él salva su propia vida. Si recapacita y se convierte de los delitos cometidos, ciertamente vivirá y no morirá. Palabra de Dios. Recuerda, Señor, tu ternura. Señor, enséñame tus caminos, instrúyeme en tus sendas, haz que camine con lealtad, enséñame, porque tú eres mi Dios y Salvador, y todo el día te estoy esperando.
3: Recuerda, Señor, tu ternura.
2: Recuerda, Señor, que tu ternura y tu misericordia son eternas. No te acuerdes de los pecados ni de las maldades de mi juventud. Acuérdate de mí con misericordia, por tu bondad, Señor.
3: Recuerda, Señor, tu ternura.
2: El Señor es bueno y es recto, y enseña el camino a los pecadores. Hace caminar a los humildes con rectitud, enseña su camino a los humildes.
1: Lectura de la carta del apóstol San Pablo a los Filipenses. Hermanos, si quieren darme el consuelo de Cristo y aliviarme con su amor, si nos une el mismo espíritu y tiene entrañas compasivas, denme esta gran alegría. Manténganse unánimes y acordes con el mismo amor y un mismo sentir. No obren por rivalidad ni por vanagloria, considerando por la humildad a los demás superiores a ustedes. No se encierren en sus intereses, sino busquen todo interés de los demás. Tengan entre ustedes los sentimientos propios de Cristo Jesús, el cual, siendo de condición divina, no retuvo ávidamente el ser igual a Dios. Al contrario, se despojó de sí mismo, tomando la condición de esclavo, hecho semejante a los hombres, y así, reconocido como hombre por su presencia, se humilló a sí mismo, hecho obediente hasta la muerte y una muerte de cruz. Por eso Dios lo exaltó sobre todo y le concedió el nombre sobre todo nombre, de modo que al nombre de Jesús toda rodilla se doble en el cielo, en la tierra, en el abismo, y toda lengua proclame: Jesucristo es Señor, para gloria de Dios Padre. Palabra de Dios.

0: En aquel tiempo dijo Jesús a los sumos sacerdotes y a los ancianos del pueblo: ¿qué les parece? Un hombre tenía dos hijos. Se acercó al primero y le dijo: hijo, ve hoy a trabajar en la viña. Él contestó: no quiero. Pero después se arrepintió y fue. Se acercó al segundo y le dijo lo mismo. Él le contestó: voy, Señor, pero no fue. ¿Quién de los dos cumplió la voluntad de su padre? Contestaron: el primero. Jesús le dijo: en verdad les digo que los publicanos y las prostitutas van por delante de ustedes en el reino de Dios, porque vino Juan a ustedes enseñándoles el camino de la justicia y no le creyeron. En cambio, los publicanos y prostitutas le creyeron. Y aún después de ver esto, ustedes no se arrepintieron ni le creyeron. Palabra del Señor. Hay una palabra que me encanta. Desde que dediqué a estudiar la Sagrada Escritura, en la etimología de las palabras, en estudiar cada raíz de cada palabra, su significado, esa palabra me marcó mucho. Y cada vez que la palabra de Dios me da la oportunidad de traer, siempre lo hago, porque es una palabra que nos ayuda a la reflexión. Esa palabra que en cada evangelio se centra y cae como anillo al dedo. Y esa palabra es recapacitar. Busquemos varios evangelios. Busquemos la parábola del hijo pródigo, hay recapacitar. Busquemos la mujer que adúltera, hay una para recapacitar. Busquemos la vida de los discípulos, está recapacitar. ¿Qué significa la palabra recapacitar? Viene de capacidad. Yo puedo. Yo puedo. Usted que tiene un trabajo, que tiene una profesión, que se prepara en la universidad 5 años, 10 años, usted queda capacitado. ¿Para qué? Para algo. Usted tiene la capacidad. Por eso, hermanos, el que es sacerdote, el que es abogado, el que es ingeniero, el que es empresario, hombre, sale de la universidad capacitado para ejercer un servicio. Eso es capacidad. Ahora, recapacitar, esa palabra re, la R en el español, Real Académica, también tiene un significado importante, que son palabras de fuerza. Cuando una palabra tiene la R, tiene una palabra que es fuerza, el significado de eso. Entonces, cuando usted dice, hombre, yo recapacito, tú recapacitas, recapacitamos, ¿frente a qué? Frente a algo que la vida nos propone o el mundo nos propone y que no conviene. Hay cosas en la vida que no conviene, y eso que no conviene es el pecado, la maldad. Y lo primero que nos dice la palabra de Dios y nos dice el Señor hoy es que nadie está condenado al pecado. Y es la primera enseñanza que nos da hoy la palabra de Dios frente a recapacitar. ¿Nadie quién? ¿Está qué? Condenado al pecado. Una pregunta, a ver, ustedes que llevan una vida ya de espiritualidad, pero antes de pensemos en la vida del pasado. ¿Usted está condenado a ser un mal esposo? ¿Está condenado a ser una mala esposa? ¿Está condenado a ser un mal esposo? ¿Usted como profesional o como negociante está condenado a ser un mal comerciante? Hombre, hay cosas en la vida y hay profesionales, hay empresarios y los que llevan un cargo público que inventan leyes tontas. ¿Y qué nos invita a la palabra de Dios? Recapacite a eso. La pereza nos lleva a implementar cosas, leyes tontas. Ah, no puedo, o no se puede, tal cosa y esto. Mentiras. ¿Eso qué es? Es sinónimo de pecado, de maldad. Cuando Jesús en el Evangelio nos dice, hay que recapacitar, hombre, dejar la vida de maldad, la vida de pecado. ¿Por qué nos cuesta tanto reconocer la maldad? ¿Por qué nos cuesta tanto reconocer el pecado? ¿Por qué nos cuesta tanto reconocer que estamos en el mal camino? ¿Sabe por qué? Porque el pecado ya se ha convertido en algo tan normal que ya nada es pecado. Y ustedes también ya están metidos en ese tubo, están metidos en esa cañería donde ya por culpa del pecado de un hijo, de un esposo, de una esposa, todo el mundo se fue por ese lado del pecado. A ver, ¿dónde va Vicente? ¿Dónde va la gente? Es una realidad del pecado. Por eso a mí me da como cosita cuando escucho la entrevista de un político que ha asesinado, que ha hecho cosas malas, tanta corrupción, y una entrevista decir, hombre, no tengo nada de qué arrepentirme. Todo lo he hecho bien. Eso es perder conciencia de pecado. Eso es perder la gracia de Dios. Eso es perder como esa conciencia, que es la voz de Dios que nos dice qué es lo bueno y qué es lo malo. Y así también hay gente en lo público, en las comunidades, que con una vida de pecado manifiestan, yo no tengo nada de qué arrepentirme, porque todo lo he hecho bien, todo le agrada a Dios. Cuando una persona que asesina, una persona que habla mal del otro, una persona que es pecadora, una persona que está metida en las cosas oscuras del mundo, hombre, esa persona necesita más conciencia de pecado, necesita abrir los ojos, necesita recapacitar. Pensemos entonces en este momento, ¿qué cosas o qué pecado está maltratando mi vida? ¿Qué pecado está destruyendo mi vida? Y sobre todo, pidamos a Dios ese verbo, recapacitar. Hay que recapacitar. La vida no puede seguir en ese estilo de pecado. Si usted es un mal esposo, usted puede recapacitar. Si usted es una mala esposa, usted puede recapacitar. Si usted es un mal empresario, usted puede recapacitar. Si usted es un mal negociante o un mal comerciante, usted puede recapacitar. Que de pronto va la señora a comprar a su tienda 2 libras de arroz y usted amaneció con los apellidos en la cabeza, enojado a toda hora, enojándose, tirándole dándole la patada al porta, como decía un obispo de nuestra diócesis. Miren, padres, miren, comunidades, uno en la vida no puede pelear con la gente que nos da la comida constantemente. Un negociante se hace negociante, ¿gracias a quién? A los clientes. Si usted es comerciante, ¿por qué tiene que portarse mal con los clientes? ¿Quién le da comida a usted? ¿Quién le da el progreso a su negocio? Los clientes. Y así, y con todo respeto, lo digo aquí porque aquí hay algunos comerciantes que vienen a misa a las 7 de la mañana. Hombre, no es justo que un comerciante trate mal a los clientes. No es justo que un empresario trate mal a los clientes. No es justo que una figura pública que atiende un punto público sea una mala persona con su mal genio. Por eso le digo siempre a los empleados de la parroquia, no lleven sus problemas al lugar de trabajo. Eso es ética profesional, no llevar los problemas de tu casa. Sus problemas son sus problemas, pero su punto de trabajo, que sea un punto donde la gente que llegue a su trabajo, y nos cuesta mucho. Y no quiero decir con esto que en la parroquia estamos bien, hay falencias todavía, ¿sí? Pero es importante reconocer, hombre, recapacitar frente a cada acción mala, recapacitar frente a cualquier cosa que usted es consciente, porque la gente es consciente. A veces la gente no peca por inocencia, la gente peca con conciencia, y peca consciente que lo que está haciendo está mal hecho y lo sigue haciendo. Hombre, ¿qué le falta a eso? Le falta recapacitar, recapacite. Si usted no puede con el puesto, entréguelo o deje el negocio, pero no maltrate más a la gente. A la gente se le trata con cariño, con amor, con ética profesional, con agrado, con cariño. Que el que se vaya siempre con una sonrisa en cada lugar. Queridos hermanos, entonces esa es la enseñanza que nos da el Señor hoy cuando nos dice, hay una expresión muy bonita, pero también creo que cuestiona a muchos, cuando Jesús dice en el Evangelio, es más fácil que los publicanos y las qué, prostitutas lleguen primero al reino de los cielos que los que están cerca. Hombre, padre, ¿cómo así? Entonces, ¿vamos al pecado? No, hay que entender bien esto. Una prostituta que lleva una vida de maldad, una vida de pecado, y se arrepiente, ¿se salva o se condena? Se salva. Por eso nosotros no podemos condenar a la gente. Somos tan fácil de condenar. Julana se va a condenar. Julano se va a condenar. Aquel es un pecador. Y señalamos, hombre, puede que aquella se salve primero que tú. Claro, porque quizás nosotros estamos aquí en la iglesia, estamos en el templo, estamos en la Eucaristía, venimos a misa cada 8 días, pero nos acostumbramos a venir a misa. Pero entonces venimos a misa, escuchamos la palabra, de las puertas para acá muy bien, pero las puertas hacia afuera otro comportamiento. ¿Cómo se llama eso? Se llama una vida de ¿qué? Una vida de publicanos, una vida de fariseos. Hermanos, ¿de qué me sirve escuchar la palabra pero no cumplir con la palabra? Yo creo que quizás está más cerca aquella persona que se arrepiente a tiempo. Por eso, toda persona que se arrepiente a tiempo tiene capacidad de para salvar su vida. Por eso nadie está condenado, nadie está condenado al pecado, a la maldad. Pidamos a Dios entonces esa gracia. Miremos la vida de los santos. A mí me impresiona mucho cada vez que escucho las confesiones de San Agustín. Le recomiendo ese libro para que profundicen un poco la espiritualidad. Las confesiones de San Agustín, la vida de San Pablo. ¿Quién era San Pablo antes de convertirse al cristianismo? ¿Era qué? ¿Un hombre qué? Un hombre pagano, un hombre de mucha maldad. Dios lo despreció, claro, lo despreció de pronto en el momento del pecado. Cuando uno está practicando el pecado, con todo respeto lo digo, hay un desprecio de Dios. Cuando yo practico el pecado, Dios me desprecia. No me desprecia para mal, no, me desprecia para reconocer y recapacitar. Pero cuando el hombre cambia, cuando el hombre entra en conciencia de pecado, es cuando Dios nos ama y nos abraza y nos pide nos da una oportunidad de cambio. Yo creo que todos en la vida tenemos un porcentaje de conversión. Yo creo que sí. Si usted analiza su vida, analiza su vida en la juventud, analiza su vida del ayer, yo creo que hay algo que usted ya cambió, ¿o no? Pero si usted dice, hombre, cada día mi vida es peor, cada día en mi vida hay pecado, cada día en mi vida hay maldad, hombre, eso es preocupante. En vez de sumarle más al pecado, hay que restarle. Que el pecado de ayer no esté hoy y que el pecado de hoy no esté mañana. Que cada día nuestra vida dé pasos de conversión. ¿Cómo se llama eso? Se llama recapacitar. Hermanos, esa palabra que hoy no se nos olvide, ni mucho menos esta semana. Vamos a recapacitar todos. Vamos a recapacitar frente a lo malo que hoy estamos practicando. Y con esto Dios nos ayuda y nos da una oportunidad. Y le damos sobre todo un estatus, una calidad de vida frente a la espiritualidad. Porque en el pecado todos estamos arrastrados y estamos llevados. Por eso, si Dios nos da la gracia, es para levantar nuestra vida de ese pecado y de esa maldad. ¿De acuerdo? Porque si el pecador se arrepiente a tiempo, Dios lo salvará. Y termino con esto. Hay pecados tan fuertes en la vida que uno piensa que Dios no nos va a perdonar. Dios perdona todo pecado. Si tú cambias hoy ese comportamiento, puedes ser la persona más pecadora de este mundo, la persona más que en condición de pecado, ¿no? Una persona que ha cometido tanto pecado, si se arrepiente a tiempo y le pide a Dios perdón y se confiesa y cambia su vida, esa persona está salva. No pecar con conocimiento. El pecado con conocimiento, con conciencia, es el pecado que a Dios no le agrada. Y hay gente que manifiesta en la confesión esto: Padre, yo sabía que esto era pecado y lo hice, pero conociendo bien el pecado, yo dije, Padre, yo sé que esto es pecado, mañana me confieso, todavía no voy a morir, mañana hay vida, todavía estoy joven. Eso es pecado grave, es pecado mortal. Porque usted está pecando con conciencia. Otra cosa es de usted decir, Padre, vea, yo no sabía que esto era pecado. Yo no sabía que tal cosa era pecado. Hombre, padre, cometí este error, me arrepiento, quiero que me absuelva. Hombre, es diferente. Pecado con conciencia y pecado sin conciencia. Es mejor pecar sin conciencia, ¿sí? Que pecar con conciencia es la falta más grave, porque tú estás jugando con Dios, porque ya conoces la doctrina, ya conoces la palabra, ya conoces las leyes de Dios, y por lo tanto, hombre, no es bueno equivocarse. Si usted se equivoca conociendo las leyes y los parámetros de la vida, hombre, está fregado. Pero si usted peca sin conocer, hay una oportunidad de Dios para salvar nuestra vida. Que Dios nos ayude y que María Santísima nos cubra con su manto maternal. Y ya saben que la palabra recapacitar es capacitado para qué. Para cambiar de vida. Estamos capacitados para eso. Todo cristiano, toda persona que está bautizada, que escucha la palabra de Dios, está capacitado para cambiar de vida. Gloria al Padre y al Hijo y al Espíritu Santo. Vamos ahora a la profesión de fe, que es el credo, donde se manifiesta que creemos en el Dios Padre, Hijo y Espíritu Santo, donde creemos en la Santa Iglesia Católica, la comunión de los santos, en el Espíritu Santo, y sobre todo creemos en nuestra fe cristiana católica. Con conciencia y sin carrera vamos entonces a expresar a Dios este acto de fe. Creo en Dios Padre Todopoderoso, Creador del cielo y de la tierra. Creo en Jesucristo, su único Hijo, nuestro Señor, que fue concebido por obra y gracia del Espíritu Santo, nació de Santa María Virgen, padeció bajo el poder de Poncio Pilato, fue crucificado, muerto y sepultado, descendió a los infiernos, al tercer día resucitó entre los muertos, subió a los cielos y está sentado a la derecha de Dios Padre Todopoderoso. Desde allí ha de venir a juzgar a los vivos y a los muertos. Creo en el Espíritu Santo, la Santa Iglesia Católica, antes de ofrecer a Dios esta oración de los fieles, estamos orando en la Eucaristía por el eterno descanso de Gudiela Duque, intención de la familia Duque Herrera. Eterno descanso de Jaime Quirós, William Aristizábal, Alberto Aristizábal, intención de Anita Aristizábal. Por las benditas almas del purgatorio, intención de Diego Cardona. En nuestra diócesis oramos hoy en este día la Eucaristía por el cumpleaños del padre Gustavo Alonso Sepúlveda Incapié, y oramos también por la Sociedad San Vicente de Paúl y por los turistas. También oramos en esta Eucaristía por la salud de Ofelia Agudelo Pérez. Hermanos, a nuestro Padre que está en el cielo, pedimos con fe que escuche nuestras súplicas diciendo: escúchanos, Dios de bondad.
1: Por toda la Iglesia Universal, para que resplandezca como signo de unidad para todos los pueblos de la tierra, oremos.
0: Escúchanos, Dios de bondad.
1: Por nuestra diócesis, nuestro obispo, sacerdotes y laicos, para que anuncien con alegría el evangelio del amor y la esperanza, oremos.
0: Escúchanos, Dios de bondad.
1: Por los gobernantes de todo el mundo, para que obren siempre con justicia, rectitud y honestidad, oremos.
0: Escúchanos, Dios de bondad.
1: Por los hermanos migrantes que viven en nuestra ciudad, para que encuentren en nosotros caridad, amor y solidaridad, oremos.
0: Escúchanos, Dios de bondad.
1: Por nosotros acá reunidos, para que, obedeciendo al Padre que nos llama a trabajar en su viña, y teniendo los mismos sentimientos de Cristo, podamos alcanzar la herencia prometida por Dios, oremos.
0: Escúchanos, Dios de bondad. Pidamos a Dios la oportunidad para pedir perdón. Con base a la homilía de hoy, recapacitar. Pidamos a Dios que nos enseñe a recapacitar, a reconocer el error, a reconocer la falta, a reconocer el pecado. Y que esta gracia de Dios permanezca siempre en nuestros corazones. Vamos todos a responder: escúchanos, Dios de bondad. Atiende, Padre, las súplicas de tu pueblo y concédenos el gozo de servirte siempre con mayor fidelidad. Por Jesucristo nuestro Señor. Amén.

0: Oren, hermanos, para que ese sacrificio mío y suyo sea agradable a Dios Padre Todopoderoso.
1: Señor, reciba de tus manos este sacrificio para la bendición y gloria de su nombre, para nuestro bien y de toda su santa.
0: Concédenos, Dios de misericordia, aceptar esta ofrenda nuestra y que por ella se abra para nosotros la fuente de toda bendición, por Jesucristo nuestro Señor. El Señor esté con ustedes. Levantemos el corazón. Demos gracias al Señor nuestro Dios. En verdad es justo y necesario, es nuestro deber y salvación, darte gracias siempre y en todo lugar, Señor Padre Santo, Dios Todopoderoso y Eterno, porque tu amor al mundo fue tan misericordioso que nos enviaste como Redentor a tu propio Hijo, y en todo lo que hiciste semejante a nosotros, menos en el pecado, para poder así amar en nosotros lo que amabas en Él. Con su obediencia ha restaurado aquellos dones que por nuestra desobediencia habíamos perdido. Por eso, Señor, nosotros, llenos de alegría, te aclamamos con los ángeles y con todos los santos diciendo:
2: vamos todos con la...

Santo eres en verdad, Señor, fuente de toda santidad. Por eso te pedimos que santifiques estos dones con la efusión de tu Espíritu, de manera que se conviertan para nosotros en el cuerpo y la sangre de Jesucristo nuestro Señor, el cual, cuando iba a ser entregado a su pasión, voluntariamente aceptada, tomó pan, dándote gracias, lo partió y lo dio a sus discípulos diciendo: tomen y coman todos de él, porque esto es mi cuerpo que será entregado por ustedes. Señor mío y Dios mío, gracias por tu palabra, por esta enseñanza que nos das. Enséñanos a recapacitar a tiempo, a dejar lo que no conviene, a dejar la vida pasada. Dame, Señor, un camino de luz. Bendice mi familia, bendice mi negocio, bendice, Señor, mi familia en esta semana de paz, de reconciliación. Alaba a Jesús en esta mañana con tu corazón. Del mismo modo, acabada la cena, tomé el cáliz y, dándote gracias de nuevo, lo pasó a sus discípulos diciendo: tomen y beban todos de él, porque este es el cáliz de mi sangre, sangre de la alianza nueva y eterna, que será derramada por ustedes y por muchos para el perdón de los pecados. Haced esto en conmemoración mía. Señor mío y Dios mío, te alabamos, bendecimos tu nombre, te damos gracias, Señor. Creo, Señor, pero aumenta mi fe. Gracias, Señor Jesús. Hermanos, este es el sacramento de nuestra fe. Así pues, Padre, al celebrar ahora el memorial de la muerte y resurrección de tu Hijo, te ofrecemos el pan de vida y el cáliz de salvación, y te damos gracias porque nos haces dignos de servirte en tu presencia. Te pedimos humildemente que el Espíritu Santo congregue en la unidad a cuantos participamos del cuerpo y la sangre de Cristo. Acuérdate, Señor, de tu Iglesia extendida por toda la tierra, y con el Papa León, con nuestro obispo Luis Albeiro y todos los pastores que cuidamos de tu pueblo, llévala a su perfección por la caridad. Acuérdate también de nuestros hermanos que durmieron en la esperanza de la resurrección, amigos, familiares, conocidos, difuntos: Gudiela Duque, Jaime Quirós, William Aristizábal, Alberto Aristizábal. La intención de Diego Cardona: orar por las benditas almas del purgatorio. Y de todos los que han muerto en tu misericordia, admítelos a contemplar la luz de tu rostro. Ten misericordia de todos nosotros, por la salud de Ofelia Agudelo Pérez, por nuestras necesidades, proyectos, por nuestro trabajo, por nuestra vida, por nuestra conversión. Y así con María la Virgen, Madre de Dios, su esposo San José, los apóstoles Santa Laura, Beato Padre Marianito, San José Gregorio Hernández, y cuanto vivieron en tu amistad a través de los tiempos, merezcamos por tu Hijo Jesucristo compartir la vida eterna y cantar tus alabanzas.

0: Líbranos de todos los males, Señor, y concédenos la paz en nuestros días, para que, ayudados por tu misericordia, vivamos siempre libres de pecado y protegidos de toda perturbación, mientras esperamos la gloriosa venida de nuestro Salvador Jesucristo.
1: Tuyo es el reino, tuyo es el poder y la gloria por siempre, Señor.
0: Señor Jesucristo, que dijiste a tus apóstoles: la paz les dejo, mi paz les doy. No tengas en cuenta nuestros pecados, sino la fe de tu iglesia, y conforme a tu palabra, concédele la paz y la unidad, tú que vives y reinas por los siglos de los siglos. Amén. La paz del Señor esté siempre con ustedes.
1: Y con tu espíritu.
0: Como hijos de Dios, intercambien ahora un signo de comunión fraterna.

0: Sé el Cordero de Dios que quita el pecado del mundo. Dichosos los invitados a la cena del Señor.
1: Señor, no soy digno de que entres en mi casa, pero una palabra tuya bastará para sanarme.

comunión espiritual para los que no pueden comulgar. Creo, Jesús mío, que estás realmente presente en el Santísimo Sacramento del altar. Te amo sobre todas las cosas y deseo recibirte en mi alma. Pero como ahora no puedo recibirte sacramentalmente, te pido que vengas al menos a mi corazón. Y como si ya hubieses venido, te abrazo y me uno del todo a ti. Señor, no permitas que jamás me aparte de ti. Amén. San Miguel Arcángel, defiéndenos en la lucha. Sé nuestro amparo contra la perversidad y acechanza del demonio. Que Dios manifieste sobre él su poder en nuestra humilde súplica. Y tú, oh príncipe de la milicia celestial, con el poder que Dios te ha conferido, arroja al infierno a Satanás y a los demás espíritus malignos que vagan por el mundo para la perdición de las almas. Amén. San Miguel Arcángel, San Miguel Arcángel, ángel de mi guarda, mi dulce compañía, no me desampare noche ni de día, hasta que me pongas en paz y alegría con todos los santos, Jesús, José y María. Amén. Oremos. Señor, que el sacramento del cielo renueve nuestro cuerpo y espíritu para que seamos coherederos en la gloria de aquel cuya muerte hemos anunciado y compartido, por Jesucristo nuestro Señor. Amén. Unos minuticos nomás para leer los avisos parroquiales y luego la bendición final. Dios les pague a quienes esta semana oraron por las necesidades de la parroquia, nos ayudaron en la acción pastoral con sus ofrendas en dinero, panela, mercado, y pagaron sus diezmos. Siempre agradecemos a las personas que cada vez que la parroquia realiza una actividad colabora con tanta generosidad. La pastoral social agradece a todos por el apoyo con las donaciones y las compras. Ustedes son la razón de ser del Banco de Alimento. Este lunes comienza la novena a la Virgen del Rosario, patrona de campamento, del 28 de septiembre al 7 de octubre, todos los días Santo Rosario de Aurora y Eucaristía en el sector correspondiente. A las 5:30 de la mañana saldremos de aquí del templo hacia el sector correspondiente. Pido el favor a los coordinadores de cada sector preparar el lugar, el espacio, la mesa para la Eucaristía en cada sector. Y la Eucaristía y la novena en la tarde a las 4 de la tarde. Entonces el lunes les corresponde al sector La Inmaculada, el martes sector Guadalupe, miércoles sector Rosario número 2, jueves sector San José, viernes sector Perpetuo Socorro, sábado sector Padre Marianito. Por favor, cada sector preparar con las entidades y grupos parroquiales correspondiente a cada día. Cada sector está acompañado de una entidad y también de un grupo pastoral para que preparen las ofrendas, preparen las oraciones, especialmente en la tarde, a las 4 de la tarde, ¿de acuerdo? Entonces, la programación no ha llegado. Si Dios quiere, en la misa de 11 vamos a entregar la programación. Los de la misa de las 7 de la mañana la pueden reclamar durante el transcurso de la semana para que tengan la programación de la fiesta patronal. Vamos todos a participar. Esta fiesta viene del año 1835, hace ya 192 años que Campamento viene celebrando la fiesta de la patrona en honor a la Virgen del Rosario. Que esta generación de hoy no pierda el sentido de esta fiesta. Vamos a participar, vamos a acompañar el rosario, dejemos la pereza. Una palabrita, recapacitar. Recapacitemos frente a la pereza. Ay, qué bueno la cama está ahora, no quiero levantar. Recapacitemos, vamos a levantarnos. Un sacrificio que vamos a hacer, también eso se llama recapacitar. Lo que siempre les digo a ustedes, no es poder, sino querer. Poder lo que yo quiera, ¿cierto? Poder, sino querer. Querer, uno siempre quiere las cosas. Cuando uno quiere las cosas, se puede. ¿De acuerdo? Entonces, vamos a participar de la novena en honor a la Virgen del Rosario. Mañana lunes, misa en el Piñal, en casa de Leonel Varelas, cerca a la piscina, a la 1:30 de la tarde. Y Santa Misa en la vereda La Solita, en casa de Damali Echeverry, a las 4 de la tarde. Martes 29 de septiembre, Eucaristía en el colegio a las 10 de la mañana, en acción de gracias a Dios por los 60 años
de historia entre nosotros. Yo creo que la mayoría de ustedes son egresados, ¿cierto? Exalumnos del colegio. Qué bueno participar de esta Eucaristía en Acción de Gracias. Cumple ya 60 años de historia el colegio en campamento. Estamos todos invitados a la Eucaristía a las 10 de la mañana este martes. Martes, Santa Misa y Novena a la Virgen del Rosario en la Escuela de Manzanillo a las 11 de la mañana. Miércoles, Eucaristía y Novena a las 11 de la mañana con los estudiantes de Coredi en la Cordillera. Jueves, Santa Misa y Novena con los estudiantes del Barcino a las 11 de la mañana. Jueves, fin de novenario de Jaime Luis Medina a las 4 de la tarde en el templo. Viernes, Santa Misa y Novena en el colegio a las 8 de la mañana. Este viernes es primer viernes del mes, Santa Misa y Confesiones a las 7 de la mañana, 11 de la mañana y 3 de la tarde, 4 de la tarde, porque es novena de la Virgen, entonces se pasa de 3 a 4. Y también invito a los campesinos y enfermos a la Eucaristía de las 11 de la mañana. La acción significativa de este viernes es traer producto del campo, para que nuestros campesinos traigan la panelita, que el platanito, que la yuquita, que es la acción significativa de esta fiesta patronal. El sábado 3 de octubre, misa en casa de Luis Enrique Patiño a las 2 de la tarde. A partir de este mes de septiembre, saben que la misa en el cementerio, el último sábado de cada mes. Es decir, sería el último sábado del mes de octubre, la Eucaristía en el cementerio. Venta de empanadas y buñuelos, ya está la caseta ya, ¿cierto? Para que compremos las empanaditas, los buñuelos, y así colaboramos también con la parroquia. Los dolientes que tienen restos pendientes por sacar, favor acercarse al despacho parroquial. Agradezco a las familias que ya se acercaron para este proceso. Y una información final: Dios les pague a todas las personas por primera actividad Gran Teletón Pro Obras Parroquiales. La ganancia de dicha actividad fue de 16.669.300 pesos. Esto va con las donaciones, con las compras de los fichos, la alimentación. Bueno, todo lo que ustedes dieron, como siempre manifestamos, en campamento todavía hay generosidad y hay conciencia, amor por nuestro templo. ¿Qué vamos a hacer con este dinero? Ya compramos las placas de Eterboar. Nos costó esas plaquitas 5.700.000 pesos. Ya se compró con esta plata que entró del banquete. También se compró la tela asfáltica y veneno para la madera, un valor de 2 millones de pesos, ya van 7 millones 700 mil pesos. Compramos, pagamos el aserrío de la madera, el traslado y viáticos, 1 millón de pesos, y van ya 8 millones 700 mil pesos. Y vamos a comprar lo que es gancho, lo que es tornillo, todo lo que tiene que ver también con las ruanas. Bueno, eso se va a invertir prácticamente en lo del techo. Ya finalizamos la segunda etapa, ya este lado por aquí ya no hay problema de gotera, gracias a Dios. Si cae un ventarrón, bueno, yo creo que ya no más gotera por este lado. Nos falta la última etapa.

0: que el que se va deje las cosas mejor que como la encontró, y que es la parroquia merece eso, porque en campamento hay todavía fe y merecen un templo bonito, bien presentado. La gente que viene a campamento de afuera se va asombrada con el templo, y eso que le falta muchas cosas. Ya también vamos a analizar el tema del cielo, vamos a coger los remiendos, a curar lo del cielo raso y pintar el cielo, que también es otra necesidad grande, que es la tercera, la otra propuesta que queremos presentarles a ustedes para que nos ayuden también con esto. Y termino con esto: a cada día de novena se le está pidiendo una placa de Terboar, pero ya la tenemos. Más bien de la ofrenda en dinero, y con eso vamos a comprar material para el cielo. Listo, entonces no van a dar Terboar, sino más bien van a dar algo en dinero para ir organizando lo del cielo. Muchas gracias por venir a Eucaristía. Dios les pague por su presencia y que Dios les acompañe en esta semana. De pies, por favor, para recibir la bendición. El Señor esté con ustedes. Y la bendición de Dios Todopoderoso, Padre, Hijo y Espíritu Santo, descienda sobre ustedes y los acompañe siempre. En el nombre del Señor pueden ir en paz. Feliz día para todos. Muchas gracias.
1: En la Eucaristía, Cristo nos recibe a cada uno de nosotros. Ella es verdadero alimento para la vida humana y cristiana, que nos lleva a organizar nuestra vida para que vivamos santamente. Continuemos ofreciendo nuestra vida como hostias vivas, en pertenencia y permanencia en el amor de Cristo. La parroquia Nuestra Señora del Rosario y la emisora Campamento Estéreo ha transmitido la Santa Misa. Compartamos en familia. Y permitamos que la palabra de Dios produzca fruto en nuestro corazón, familias y comunidad. Dios les bendiga y les cristifique para cristificar. Monseñor Builes. Sigue en la cálida compañía de nuestra buena programación.

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En Colombia marcamos el tiempo, son ya las 8 de la mañana con 13 minutos, 8:13 en la 975 FM, Campamento Estéreo, los 97.5, la radio de impacto regional, y seguimos disfrutando de éxitos a esta hora, a través de la frecuencia 97.5, la radio de los éxitos.

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0: Música con las musas del vallenato, la última vez, musiquita sabrosa que suena a esta hora a través de la 975 FM Campamento Estéreo. Somos la radio de impacto, la emisora que te acompaña siempre con toda la buena música, con todos los buenos éxitos, a través de la frecuencia 97.5 del FM, la radio de impacto regional. Solo éxito, solo buena música para ustedes los oyentes de la frecuencia 97.5.
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0: Alba Mary en la American Costura, buenos días y a todos los oyentes, un saludo especial, gracias por estar sintonizados con nosotros, disfrutando la mañana con toda la buena programación de la frecuencia 97.5 del FM. Somos Campamento Estéreo, la emisora que te acompaña 24 horas.
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0: Alma herida. Ya son en Colombia las 9:05 minutos, 9:05 en Campamento Estéreo 97.5. Vamos avanzando con toda la programación de la 975 FM en esta espectacular mañana. Esta canción se llama La Revancha.
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Jason, muy buenos días. Campamento Estéreo, la radio de Impacto Regional. Para saludar a mi mamá, a mis hijos, a mi compañero, que aquí estamos en el sector La Truchera, escuchando Campamento Estéreo. Gracias.

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En Colombia son las 9 de la mañana más 38 minutos. ¿Qué tal? Buenos días, ¿cómo están? Un saludo muy especial para todos ustedes. Para todos los oyentes que a esta hora de la mañana están conectados con nosotros, disfrutando de la buena música, de la buena programación a través de Campamento Estéreo 97.5 FM, Radio de Impacto del Norte, Radio de Impacto Regional, compartiendo buena música, buenas canciones. 321-746-5030, la línea habilitada para todos ustedes para que hagan los reportes de sintonía, para que programen nuestras canciones aquí en la 975 FM Campamento Estéreo, en esta bonita mañana de domingo, mañana fría. Aquí estamos compartiendo con todos ustedes, poniéndole el saborcito, la alegría, el ánimo, el ambiente a esta mañana de domingo. 321-746-5030, la línea habilitada para todos ustedes para que programen esos éxitos que ustedes desean escuchar en esta mañana. Buena música popular, vallenato, tropical, a través de la 975 FM Campamento Estéreo. Aquí estamos con éxitos, canciones. En la radio de Impacto del Norte, la radio de Impacto Regional. 9:39 minutos. Llega por acá Los Diablitos del Vallenato. Cuídala, Dios. Buenos éxitos.

0: En Campamento Estéreo, son las 9 de la mañana y 43 minutos.
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0: Quiéreme.
1: Sí, señores, si me vas a llorar, mejor quiéreme. Solo por los éxitos a esta hora. Saludito para Beatriz Elena, allá en la vereda de Los Chorros, que a esta hora está reportando sintonía a través del 321-746-5030. Oiga, desde septiembre se siente que viene diciembre, aunque ya este mes de septiembre se acabó. Hoy es 27 de septiembre. ¡Opa! 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

Son las 9 de la mañana más 51 minutos, 9 de la mañana más 51 minutos. Aquí estamos compartiendo con todos ustedes los buenos éxitos a través de la 975 FM Campamento Estéreo. El saludito para el Pameri allá en la América Angostura. Este van a estar por acá reportando a sintonía. No puedo sacar los audios al aire, pero el saludito en especial para el Pameri, que está conectada con nosotros ahí. Está disfrutando de la buena programación, los buenos éxitos de Campamento Estéreo. Llegan por acá los... Los Rumba Cat Kids, la canción se llama Ya no se usa peludo.

Esta buenísima canción la hace Los Chiches Vallenatos en la voz de Amin Martínez. Se llama Voy a Olvidarte. Es un buen éxito que suena a esta hora con la 975 FM Campamento Estéreo. En esta mañana de domingo, mañana fría acá en nuestro municipio. 18 grados de temperatura marcamos acá en Campamento. En cabina tenemos 27 grados de temperatura. La temperatura musical con la radio de Impacto del Norte. A esta hora saludamos a Diosana Pareja, que está en sintonía. Para que nos solicite esta buenísima canción. Lo que el viento se llevó, Lisandro Mesa, listo. La tenemos de fondo, un buen éxito con Campamento.

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Es Agua Marina. Esta canción se llama Amor Prohibido. Son los éxitos a esta hora. Con la 975 FM Campamento Estéreo. 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Es la buena música que ustedes programan a esta hora a través de la línea 321-746-5030. Seguimos con Agua Marina. Con esos buenos éxitos. Un dobletazo. La canción se llama Lágrimas de Hombre. Buenos éxitos.

0: Sí, señores.
1: A Pedro Machete.
0: Le dieron machete.
1: Le dieron machete.
0: Ay, Dios.
1: Aquí al pueblo de Pedrito, usted no traiga machete.
0: Es Pedro Machete, John Jairo Pérez, sonando a esta hora con la 975 FM Campamento Estéreo. Así, ah, bueno. Es la buena música a esta hora con la 975 FM Campamento Estéreo. Ya nos preparamos para la Santa Eucaristía a las 11 de la mañana. Sí, señor. Para que estén conectados con nosotros. Y el saludito para Daniela, para Dani, allá en la frisolera, que a esta hora está en sintonía del Campamento Estéreo. También para toda su familia allá, que a esta hora está por allá disfrutando de los buenos éxitos de la buena programación de la Radio de Impacto del Norte.

En Colombia son las 10 de la mañana, 30 minutos, 10 de la mañana más 30 minutos. Seguimos con los buenos éxitos a esta hora a través de Campamento Estéreo. Llega por acá el binomio en la voz de Israel Romero. La canción se llama Soñamos Juntos.

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Muy buenos días para todos. Nos ponemos de pie, por favor. Con alegría, con emoción de ser hijos de Dios. Ahora nos unimos para cantar plenamente dichoso de esta fiesta que creó el Señor. Así que vamos todos con las palmitas, por favor.

0: La Santa Misa en esta Eucaristía, hoy domingo, Día del Señor. Oramos por campamento, por nuestra comunidad, por todos nuestros campesinos, por todos los enfermos, por las personas que se encomiendan nuestras oraciones. También oramos por el eterno descanso de Luz Miriam Montoya González, primer aniversario, intención de Arelis Montoya. En acción de gracias por la salud de Licenia Hernández y Silvia Hernández, intención de María Silvia Hernández Vélez. En nuestra diócesis oramos hoy 27 de septiembre por el cumpleaños del padre Gustavo Alonso Sepúlveda Incapié, por la Sociedad de San Vicente de Paúl y por todos los turistas. Con mucha fe vamos a elevar a Dios esta oración. En el nombre del Padre, y del Hijo, y del Espíritu Santo.
1: Amén.
0: La gracia y la paz de parte de Dios nuestro Padre, y de Jesucristo el Señor, esté con todos ustedes.
1: Y con tu espíritu. Hermanos y hermanas, nos reunimos como comunidad de fe para participar de la Eucaristía, fuente de nuestra vida espiritual y don sagrado de nuestro camino como discípulos del Señor. Oramos de forma especial por los migrantes y por los refugiados, para que sean siempre consolados y fortalecidos por las gracias que vienen del cielo. Iniciemos con júbilo nuestra Eucaristía.
0: Tomen asiento un momento y vamos a hablar con Dios. A veces venimos a la Eucaristía pensando que la Eucaristía tiene que ser algo rápido, pero también es bueno sacar un tiempo para Dios. Porque así como sacamos tiempo para otras cosas, Dios también nos pide un tiempo para Él. Cierra tus ojos en este momento. Vamos a pedir al Espíritu Santo que nos acompañe en esta celebración. Hoy tenemos un sacramento especial dentro de la Eucaristía, que también es un sacramento. El sacramento de la reconciliación, para aquellas personas que quieren una conversión, una reconciliación con el Señor. También el sacramento del bautismo de estos dos niños. Pidamos a Dios su presencia, su gracia, y sobre todo pidamos a Dios que nos perdone. Dile, Señor Jesús, no soy digno de estar en este lugar, no soy digno de escuchar tu palabra, no soy digno de recibir tu cuerpo y tu sangre, pero tu amor es grande, Señor. Hoy siento tu compañía, hoy experimento tu presencia en comunidad. Experimento, Señor, que no estamos solos. Experimentamos, Señor, que tu gracia habita en nosotros. Danos, Padre Celestial, esa gracia de sentir tu presencia en cada momento, en cada situación, en cada necesidad, en cada problema. Hoy pongo en tus manos, Señor, mis necesidades, mis problemas, que hoy me atormentan. Quiero, Señor, que esta tormenta se aleje de mi vida. Y frente a Jesús, vas a pedir por la tormenta que hoy agobia tu vida. ¿Cuál es la tormenta que hoy perjudica tu tranquilidad? Pídele a Dios que te dé mucha tranquilidad, que esa preocupación que hoy te atormenta, esa enfermedad, ese problema familiar, el Señor despeje esa nube oscura, esa nube que afea tu vida. Bendito sea, Señor. Dile, Espíritu Santo, ilumíname y santifícame. Espíritu Santo, orienta mi camino. Espíritu Santo, dame la sabiduría. Espíritu Santo, dame entendimiento. Alabado seas, Señor. Bendito seas. Perdón, Señor, hemos pecado contra ti. Dile a Jesús con esta letra la canción:
2: el Espíritu de Dios está en este lugar.
0: Repite nuevamente: el Espíritu de Dios.
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0: Está aquí para consolar,

0: sea, Señor.
1: Llena mi vida de tu amor. Muévete en mí, Dios Espíritu, muévete en mí.
0: Dile a Jesús que se mueva en ti, en tu corazón, en tu mente, en toda tu vida, en tu familia.
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0: Otra vez el Espíritu de Dios.
1: El Espíritu de Dios se mueve en este lugar.
0: Está aquí para consolar.
1: Está aquí para consolar.
0: Está aquí para liberar.

por su presencia entre nosotros, por su gracia, por su perdón, porque nos amas. Y nos unimos con esta bella oración. Yo confieso ante Dios Todopoderoso y ante ustedes, hermanos, que he pecado mucho de pensamiento, palabra, obra y omisión, por mi culpa, por mi culpa, por mi gran culpa. Por eso ruego a Santa María, siempre Virgen, a los ángeles y a los santos, y a ustedes, hermanos, que intercedan por mí ante Dios nuestro Señor. Dios Todopoderoso, tenga misericordia de nosotros, perdone nuestros pecados y nos lleve a la

Estamos de fiesta porque Jesús ha resucitado. Sigue resucitando en nuestras familias, en nuestra comunidad. Por eso nos unimos a este himno de alabanza cantando.

0: manos. Oh Dios, que manifiestas tu poder sobre todo el perdón y la misericordia, aumenta en nosotros tu gracia para que, aspirando a tus promesas, nos hagas participar de los bienes del cielo. Por nuestro Señor Jesucristo, tu Hijo, que vive y reina contigo en la unidad del Espíritu Santo y es Dios por los siglos de los siglos.
1: Amén. Por la palabra, Dios mismo nos muestra el camino que hemos de seguir para experimentar su amor y su ternura. Escuchémoslo. Lectura de la profecía de Ezequiel. Esto dice el Señor: ustedes insisten, no es justo el proceder del Señor. Escuchen, casa de Israel, ¿es injusto mi proceder? ¿No es más bien su proceder el que es injusto? Cuando el inocente se aparta de su inocencia, comete la maldad y muere, muere por la maldad que cometió. Y cuando el malvado se convierte de la maldad que hizo y practica el derecho y la justicia, él salva su propia vida. Si recapacita y se convierte de los delitos cometidos, ciertamente vivirá y no morirá. Palabra de Dios. Recuerda, Señor, tu ternura. Señor, enséñame tus caminos, instrúyeme en tus sendas, haz que camine con lealtad, enséñame, porque tú eres mi Dios y Salvador, y todo el día te estoy esperando. Recuerda, Señor, que tu ternura y tu misericordia son eternas. No te acuerdes de los pecados ni de las maldades de mi juventud. Acuérdate de mí con misericordia por tu bondad, Señor. El Señor es bueno y recto y enseña el camino a los pecadores. Hace caminar a los humildes con rectitud. Enseña su camino a los humildes.
2: Lectura de la carta del apóstol San Pablo a los Filipenses. Hermanos, si quieren darme el consuelo de Cristo y aliviarme con su amor, si nos une el mismo espíritu y tienen entrañas compasivas, denme esta gran alegría. Manténganse unánimes y concordes con un mismo amor y un mismo sentir. No obren por rivalidad ni por vanagloria, considerando por la humildad a los demás superiores a ustedes. No se encierren en sus intereses, sino busquen todo el interés de los demás. Tengan entre ustedes los sentimientos propios de Cristo Jesús, el cual, siendo de condición divina, no retuvo ávidamente el ser igual a Dios. Al contrario, se despojó de sí mismo, tomando la condición de esclavo, hecho semejante a los hombres. Y así, reconocido como hombre por su presencia, se humilló a sí mismo, hecho obediente hasta la cruz, y una muerte de cruz. Por eso Dios lo exaltó sobre todo y le concedió el nombre sobre todo nombre, de modo que al nombre de Jesús toda rodilla se doble en el cielo, en la tierra, en el abismo, y toda lengua proclame: Jesucristo es Señor, para gloria de Dios Padre. Palabra de Dios. Te alabamos,

0: En aquel tiempo dijo Jesús a los sumos sacerdotes y a los ancianos del pueblo: ¿qué les parece? Un hombre tenía dos hijos. Se acercó al primero y le dijo: hijo, ve hoy a trabajar en la viña. Él le contestó: no quiero. Pero después se arrepintió, fue, se acercó. Y luego le dice al segundo, y le dijo lo mismo. Él le contestó: voy, Señor, pero no fue. ¿Quién de los dos cumplió la voluntad de su padre? Contestaron: el primero. Jesús le dijo: en verdad les digo que los publicanos y las prostitutas van por delante de ustedes en el reino de Dios, porque vino Juan a ustedes enseñándoles el camino de la justicia y no le creyeron. En cambio, los publicanos y prostitutas le creyeron. Y aún después de ver esto, ustedes no se arrepintieron ni le creyeron. Palabra del Señor.
1: Gloria a ti, Señor Jesús.
0: Dos palabras que van de la mano, que se complementan. Y es recapacitar y el perdón. Después de recapacitar, estamos abiertos y estamos bajo la gracia de Dios para recibir el perdón. Frente a esa gracia, recapacitar. ¿Qué significa para nosotros recapacitar? Es estar preparados para realizar una acción a favor nuestro y también a favor de Dios. Porque como dice la palabra de Dios, hay más alegría por un pecador que se convierte. A Dios también le interesa nuestro arrepentimiento, nuestro cambio. Aunque suene un poco raro, a Dios también le afecta cuando una persona no se convierte. Es decir, no deja de ser Dios si nuestra conversión, no deja de ser Dios si nosotros no vamos a misa, pero Dios quiere también que cambiemos, que busquemos un camino, que busquemos también el arrepentimiento y sobre todo esa palabra en la práctica, recapacitar. Esta mañana trae a colación también el pasaje bíblico del hijo pródigo. Conocemos esa bella historia de ese hijo que se va de casa, que pide la herencia, que gasta sus bienes, pero cuando llega la escasez a su vida, llega esa acción de Dios y es que recapacita, y cuando recapacita se arrepiente y con arrepentimiento va en busca del perdón de su padre. Y la expresión más bonita del Padre no es una expresión de juicio, de condenación, sino una expresión de amor y misericordia. Miremos el Evangelio de hoy. Este Evangelio también toca un poco esa realidad del perdón, recapacitar. Un padre que se le acerca a sus dos hijos con una misma invitación, la invitación de ir a la viña a trabajar. Y uno de ellos le expresa al Señor: sí quiero, pero no va. Y aquí vemos entonces lo que se dice y lo que se hace. A veces no hay coherencia entre lo que se dice y lo que se hace. El otro le responde con un no y sí va. ¿Cuál es la respuesta que le agrada al Señor? ¿Le agrada cuál? Le agrada la segunda. Le agrada la segunda, aunque lo que dijo no estaba bien. Le expresó al padre con un no, ¿cierto? Ir a la viña a trabajar. Y entonces, hermanos, aquí para nosotros hay una enseñanza o varias enseñanzas. Lo primero es cuántas veces también nosotros le decimos sí al Señor con la palabra, con el verbo, con la lengua, le decimos: sí, Señor, yo voy a hacer esto, voy a cambiar de vida, me voy a convertir, una buena mamá, un buen papá, voy a misa el domingo, de ahora en adelante me comprometo, Señor, de hacer la novena, rezar el rosario, y todo es sí, y sí, una buena persona, un colaborador, una obra en la vereda, una colaboración a tal persona, visitar un enfermo. ¿Cuántas veces nos quedamos con un sí, pero un sí de solamente palabras? Pero nos quedamos lejos con la acción. Cuando le prometemos algo al Señor, le manifestamos un sí, pero muchas veces la acción nuestra va en contra del sí que le expresamos al Señor, porque es un sí maquillado. Es un sí sin conciencia, es un sí donde no hay certeza y no hay verdad frente a esa propuesta y frente a esa acción que le prometo al Señor. Cada uno es bueno que revise su vida. ¿Cuántas veces nosotros le hemos fallado a Dios? ¿Cuántas veces nosotros hemos manifestado frente a la enfermedad, frente al dolor, frente a la escasez, frente a la angustia? ¿Cuántas veces contagiados por la depresión y por el desespero le manifestamos sí al Señor? Varios sí al Señor. Señor, yo quiero hacer esto y lo voy a hacer. Es como la persona que diariamente le dice a uno: Padre, si me gano la lotería, voy a repartir la mitad del baloto a los pobres. Es una promesa que está lejos de la realidad, pero de repente Dios premia a esa persona, quizás para probar su criterio, para probar de pronto su idea. ¿Y qué pasa? Cuando recibe la platica del baloto, de lotería, empieza a sacar cuentas. Bueno, no me da para hacer la obra, y el 50% que prometió al Señor para dar a los pobres, se quedó con un 5% para los pobres, o quizás nada. Porque a veces, hermanos, mientras estamos lejos de la realidad de lo que queremos, le prometemos sí al Señor, pero cuando tenemos las cosas, le negamos a Dios. ¿Cuántas veces entonces le negamos a Dios las cosas? Pero quizás frente a un sí que expresamos en el momento difícil de la vida. Por eso este primer hijo que le ofrece al Señor: voy, Señor, pero no va. También nosotros, repito, le decimos: Señor, voy a misa este domingo. Y a veces por falta de constancia, a mí me encanta mucho ese tema de la constancia, de la perseverancia. Hombre, si usted le dice sí al Señor, si usted le dice sí al Señor, hombre, mucha perseverancia y mucha constancia. Es que voy a misa hoy y mañana no, cuando la promesa fue de cada 8 días al Señor. ¿Cuántos enfermos que en el momento de enfermedad, perdón, cuántas personas que la enfermedad le prometieron falsas promesas al Señor? Y son falsas promesas porque le dijeron al Señor: Señor, si me curas, si me paras de esta cama, si le ayudas a mi hijo a conseguir un trabajo, yo me comprometo tal cosa. Y de repente Dios le concede el favor y cambia automáticamente el pensamiento. Vamos a misa unos cuantos días y finalizamos renunciando, falta de constancia. Por eso yo felicito mucho a los que practican deporte. Y aquí también hay una enseñanza para nosotros, los que van al gimnasio. Ir al gimnasio no es fácil. Ir al gimnasio es cuestión de perseverancia, es cuestión de constancia. Y felicito a aquellas mujeres y a aquellos hombres que son constantes en el ejercicio. Y miren, el resultado se les ve. ¿Cuál es el resultado? Hombre, un buen cuerpo, ¿cierto? Que si de pronto ofender a Dios, quiere mantener la línea, o quieren de pronto una vida saludable, una vida buena. Pero todo lo hace la constancia y la disciplina. Así también con Dios, hermanos, constancia y disciplina. No es que hoy sí y mañana no. Y muchos católicos somos así, somos de momentos. Le decimos sí al Señor y de repente renunciamos a algo. Frente a un compromiso también, una acción pastoral, una acción en el pueblo, comenzamos diciendo sí, sí, sí, sí, sí, y con el tiempo vamos para abajo, renunciando, porque el cansancio nos llega y el cansancio nos lleva a desistir y abandonar el servicio que queremos prestar. Hermanos, esa es la enseñanza clara que nos da el Señor. nos quedamos con la segunda acción de ese hijo que dijo no. ¿Cuántas veces también nosotros nos arrepentimos? Y lo que pide el Señor es que a tiempo busquemos el arrepentimiento, porque con el arrepentimiento, ¿qué llega? Llega el perdón. Llega el perdón, el arrepentimiento. Y yo creo que todos los que estamos aquí, todos los que estamos aquí, un día le dijimos a mamá y a papá, sí voy, y terminamos con un no. ¿Cierto que no? Mija, vaya a la tienda, cómpreme algo. Listo, mamá, yo voy a ir. Pasan los minutos, pasan las horas y no fue. ¿Cierto? Pero también muchas veces le decimos no a mamá y con al ratico llega la conciencia, que es la campana que está dentro de nosotros y nos dice, hombre, hágalo, vaya. Vaya, vaya, hágalo con conciencia. Y entonces cambiamos el sí, el no, por un sí. Eso es bonito. Qué bonito pensar hoy, hombre, eso lo que hoy es no en mi vida, no a Dios, no a la gracia, no al arrepentimiento, no a los sacramentos. Hombre, no de tiempo, pero ya, decirle, Señor, ayer te dije no, hoy manifiesto con un sí, sí quiero. Sí quiero la vida eterna, sí quiero mi arrepentimiento, sí quiero cambiar. ¿Y saben por qué? Porque nadie está condenado al pecado, nadie. Dios nos puede liberar. Nadie está liberado o está obligado a estar condenado al pecado. Que si soy pecador, entonces toda la vida me tengo que quedar en el pecado. No. Yo felicito a aquellas personas que hoy celebran su conversión. Padre, vea, yo hace tiempo que no venía a misa y hace unos años vengo a misa, mi vida es diferente, he logrado cambiar tal cosa. Eso es de aplaudir, es de aplaudir. Muy diferente decir, Padre, vea, yo antes era muy católico, muy católica, pero ya hoy no, Padre, ya eso no me gusta, es mejor la vida de pecado. Eso es triste, sí, en vez de mermar, hay que aumentar la gracia de Dios. Que cada uno de ustedes entonces piensa, a ver, ¿qué cosas me falta cambiar? ¿Sí? Que el pecado de ayer no afecte hoy. Y lo que hoy practico, no contagiar el día de mañana. Que el pecado cada día se aleje de nosotros. Eso es decirle sí al Señor, sí a la gracia. Y sobre todo, ¿vamos todos a qué? A recapacitar. Una pregunta para usted y termino. ¿Usted en la vida, Dios le ha dado la oportunidad de recapacitar en algo? Usted ha recapacitado. Cuando una madre coja a su hijo y lo maltrata feo y le da juguete con cosas raras, y con el tiempo que hace la mamá, ¿sé qué? Se arrepiente. ¿Porque actuó qué? Actuó mal. Qué bueno también nosotros con Dios, hombre. Nosotros afectamos la gracia cuando pecamos, cuando no queremos el cambio para nuestra vida, cuando no aceptamos la confesión, cuando no aceptamos el sí de Dios. Dios quiere siempre un sí de parte de ¿quién? De nosotros. Dios no quiere el no. El no es algo negativo, ¿sí? El no no suma. El sí suma a la gracia de Dios frente a la propuesta de Dios, porque esa propuesta es una propuesta sana de salvación. ¿De acuerdo? Entonces, ¿qué pide el Señor? ¿Un sí o un no? De ahora en adelante vamos a manifestar con las acciones con un sí. ¿De acuerdo? ¿Cuántas veces Dios nos invita a su viña? Nos invita a la gracia, nos invita a la salvación, y no falta la persona que diga, hombre, no, estoy joven todavía, ¿para qué convertirme? Hay jóvenes que piensan así, y no solamente jóvenes, adultos que dicen, no, todavía no quiero conversión, sigamos en el mundo, sigamos pecando, sigamos en la maldad. Y Dios nos pide un sí a tiempo. Ya, es tiempo de cambiar, es tiempo de reflexionar, es tiempo de ir a la viña del Señor. Que Él nos ayude y que María Santísima nos cubra con su manto maternal. Gloria al Padre, y al Hijo, y al Espíritu Santo. Creo en Dios Padre Todopoderoso, Creador del cielo y de la tierra. Creo en Jesucristo, su único Hijo, nuestro Señor.
2: Padeció bajo el poder de Poncio Pilato, fue crucificado, muerto y sepultado, descendió a los infiernos, al tercer día resucitó entre los muertos, subió a los cielos y está sentado a la derecha de Dios Padre Todopoderoso. desde allí ha de venir a juzgar a los vivos y a los muertos. Creo en el Espíritu Santo, la Santa Iglesia Católica, la comunión de los santos, el perdón de los pecados, la resurrección de la carne y la vida eterna. Amén.
0: Vamos a acompañar como comunidad a los padres de estos dos niños en el sacramento del bautismo. Van a pasar acá padres y padrinos. Pasen acá, por favor.
3: La hojita del bautismo está donde. El bautismo está allá.
0: Bueno, aquí está el lado acá unos y acá otro. Listo. Bueno, padres y padrinos, ¿qué nombre quieren ponerle a esta niña? ¿Ah? Adaya. Ustedes, ¿qué nombre quieren dar al niño? Nombre.
3: Eitan.
0: Bueno, padres y padrinos, ¿qué piden a la iglesia para estos niños? El bautismo. Muy bien. Padres, al pedir el bautismo para sus hijos, ustedes se comprometen a seguir educándolos en la fe para que puedan llevar una vida conforme al Evangelio, amando a Dios y al prójimo a ejemplo de Cristo. ¿Son conscientes de esta obligación? Bueno, padrinos, ¿están dispuestos a ayudar a los padres de estos niños en la educación cristiana de la fe? Niños muy amados, la comunidad cristiana los recibe con gran alegría, y yo en su nombre los signo ahora con la señal de la cruz de Cristo Salvador. Y tus padres y padrinos te signarán también con la misma señal de la cruz. Voy a hacer la señal de la cruz en la frente y ustedes hacen lo mismo.
3: En la frente también, todos ustedes. Eso, la madrina, el padrino. Ya lo hizo ya, ya, bueno.
0: Hermanos, invoquemos la misericordia de nuestro Señor Jesucristo sobre estos niños que van a recibir la gracia y el bautismo, sobre sus padres y padrinos y sobre todos los bautizados. Vamos a responder: oh Señor, escucha y ten piedad.
2: Oh Señor, escucha y ten piedad. Hermanos, a nuestro Padre que está en el cielo pedimos con fe que escuche nuestras súplicas, diciendo:
0: escucha y
2: ten piedad por toda la Iglesia Universal, para que resplandezca como signo de unidad para todos los pueblos de la tierra. Oremos.
0: Oh Señor, escucha y ten piedad.
2: Por nuestra diócesis, nuestro obispo, sacerdotes y laicos, para que anuncien con alegría el Evangelio del amor y la esperanza. Oremos.
0: Oh Señor, escucha y ten piedad.
2: Por los gobernantes de todo el mundo, para que obren siempre con justicia, rectitud y honestidad. Oremos.
0: Oh Señor, escucha y ten piedad.
2: Por los hermanos migrantes que viven en nuestra ciudad, para que encuentren en nosotros caridad, amor y solidaridad. Oremos.
0: Oh Señor, escucha y ten piedad.
2: Por nosotros acá reunidos, para que obedeciendo al Padre que nos llama a trabajar en su viña y teniendo los mismos sentimientos de Cristo, podamos alcanzar la herencia prometida por Dios.
0: Oh Señor, escucha y ten piedad. Va a responder ahora, ruega por nosotros. Santa María, Madre de Dios,
2: ruega por nosotros.
0: San Juan Bautista,
2: ruega por nosotros.
0: San José,
2: ruega por nosotros.
0: Santos Pedro y Pablo,
2: ruega por nosotros.
0: Todos los santos y santa de Dios,
2: ruega por nosotros.
0: Padre de bondad y de amor, tú enviaste a tu Hijo al mundo para expulsar de nosotros el dominio de Satanás, espíritu del mal, y para trasladar al reino de tu luz admirable al hombre sacado del dominio de las tinieblas. Te pedimos que estos niños, purificados del pecado original, sean templo tuyo, y que por el Espíritu Santo habiten ellos. Por Cristo nuestro Señor.
2: Amén.
0: Van a destapar el pechito del niño para la unción. Con esta oración se libera de estos niños el pecado original. La gracia del Espíritu Santo que llega siempre a nosotros. El poder de Cristo Salvador. te proteja. Y en signo de ello, te ungo con el óleo de la salvación. En el nombre de Jesucristo, que vive y reina por los siglos de los siglos.
2: Amén.

Hermanos y hermanas, oremos para que Dios Todopoderoso conceda a estos niños la nueva vida que nace del agua y del Espíritu Santo. Bendito sea Señor Dios del universo por esta agua que se convierte para nosotros en signo de pureza. Te pedimos que el Espíritu Santo descienda sobre ella, ya que los orígenes del mundo se cernían sobre las aguas, para que ya desde entonces ellas recibieran el don de santificar. También, Dios nuestro, en las aguas torrenciales del diluvio prefiguraste el nacimiento de los hombres, para que la acción misteriosa de una misma agua pusiera fin al pecado y diera origen a la santidad. Tú hiciste pasar con los pies secos por el Mar Rojo a los hijos de Abraham, para que el pueblo librado de la esclavitud del faraón fuera imagen de la familia de los bautizados. Tu hijo, al ser bautizado en las aguas del Jordán, fue ungido por el Espíritu Santo. Al ser elevado en la cruz, vertió a su costado sangre y agua. Después, resucitado, mandó a sus apóstoles: vayan, hagan que todos los pueblos sean bautizados en el nombre del Padre y del Hijo y del Espíritu Santo. Mira el rostro de tu iglesia y abre para ella la fuente del bautismo. Recibe esta agua por el Espíritu Santo, la gracia de tu unigénito, para que el hombre creado a tu imagen, purificado de su antiguo pecado por el sacramento del bautismo, renazcan a una vida nueva del agua y del Espíritu Santo. Padre Santo, te pedimos por mediación de tu Hijo que el poder del Espíritu Santo descienda sobre esta agua, y quienes por el bautismo son sepultados con Cristo resuciten también con Él para la vida, por Jesucristo nuestro Señor. Amén. Queridos padres y padrinos, por el sacramento del bautismo, estos niños que han presentado a la iglesia van a recibir del agua y del Espíritu Santo una vida nueva que brota del amor de Dios. Ustedes, por su parte, padres y padrinos, se esforzarán en continuar su educación en la fe, de tal manera que estos niños, esta vida divina, esté preservada del pecado y crezca en ellos de día en día. Así pues, si impulsados por la fe, están dispuestos a aceptar esta responsabilidad, recordando su propio bautismo, renuncien al pecado y proclamen la fe de Cristo Jesús, que es la fe de la iglesia en la que sus hijos serán bautizados. Padres y padrinos, ustedes renuncian a Satanás, a todo género de magia o superstición. Renuncian a sus obras, es decir, a todo género de pecado y de injusticia. Ustedes renuncian a los malos deseos, a la codicia, al orgullo. Padres y padrinos, todos de pie, por favor. Creen en Dios Padre Todopoderoso, Creador del cielo y de la tierra. Creen en Jesucristo, su único Hijo, nuestro Señor, que fue concebido, que nació en Santa María Virgen, murió, fue sepultado, resucitó entre los muertos y está sentado a la derecha del Padre. Creen en el Espíritu Santo, la Santa Iglesia Católica, la comunión de los santos, el perdón de los pecados, la resurrección de la carne y la vida eterna. Van a levantar la mano derecha, van a decir conmigo: esta es nuestra fe. Esta es la fe de la Iglesia que nos gloriamos de profesar, en Cristo Jesús, Señor nuestro. Amén. Padres y padrinos, quieren por tanto que sus hijos sean bautizados en la fe que acabamos de profesar. Sí, te pasan aquí a la fuente. Padres y padrinos, uno de los cuatro carga al niño o a la niña, manos en el pechito, y dicen el nombre. Adaya, yo te bautizo en el nombre del Padre y del Hijo y del Espíritu Santo. Amén.
Eitan Yalén. Yo te bautizo en el nombre del Padre y del Hijo y del Espíritu Santo. Amén. Juicioso usted, qué bueno, ¿vio? Juiciosito, están bien, excelente. El sacramento así es agradable. Felices los que han lavado sus vestidos en la sangre del Cordero. Dios Todopoderoso, Padre nuestro Señor Jesucristo, quien nos ha liberado del pecado y nos ha dado nueva vida del agua y del Espíritu Santo, los unjo con el crisma de la salvación, para que, habiendo entrado a formar parte de su pueblo santo, permanezcan hasta la vida eterna como miembros de Cristo, sacerdote, profeta y rey. Todos somos sacerdotes por el sacramento del bautismo. Pedimos a Dios que ojalá dos vocaciones aquí, ¿cierto? Religiosa, con el tiempo, y un sacerdote para nuestra iglesia, ¿cierto? ¿Por qué no? Claro. Padres y padrinos, ahora van a encender la velita en el cirio pascual. Esta luz representa la fe que ustedes van a transmitir, una fe que no pueden dejar morir en la vida de estos niños. Todo depende de la educación cristiana que le den a los niños. Si son de fe, estos niños van a crecer con mucha fe. Se la apagó. Que no se apague la fe, ¿oyó? Muy bien. Esta fe es Cristo Jesús resucitado. Eso. Padres y padrinos, a ustedes se les confía alimentar esta luz para que sus hijos, iluminados siempre como con la luz del Cristo y perseverando en la fe, puedan salir con todos los santos en el cielo al encuentro del Señor. Amén. Que la Virgen María acompañe a ustedes en este camino. Listo, padres y padrinos, un fuerte aplauso por esos dos niños que ya son cristianos católicos. Pasen al puesto y apagan la velita.

0: Oren, hermanos, para que ese sacrificio mío y suyo sea agradable a Dios Padre Todopoderoso. Concédenos, Dios misericordioso, aceptar esta ofrenda nuestra y que por ella se abra para nosotros la fuente de toda bendición. Por Jesucristo nuestro Señor.
1: Amén.
0: El Señor esté con ustedes.
1: Y con tu espíritu.
0: Levantemos el corazón.
1: Lo tenemos levantado hacia el Señor.
0: Demos gracias al Señor nuestro Dios.
1: Es justo y necesario.
0: En verdad es justo y necesario. Es nuestro deber y salvación darte gracias siempre y en todo lugar, Señor Padre Santo, Dios Todopoderoso y Eterno. En ti vivimos, nos movemos y existimos. Y todavía en nuestro cuerpo no solo experimentamos las pruebas cotidianas de tu amor, sino que poseemos ya en prenda la vida futura, pues esperamos gozar de la Pascua eterna, porque tenemos las primicias del Espíritu, por el que resucitaste a Jesús de entre los muertos. Por eso te alabamos con todos los ángeles, aclamándote llenos de alegría.

de rodillas, los que pueden, los que no, de pie. Es el momento para hablar con Dios. Ya escuchamos su palabra, escuchamos su mensaje. Ahora le pedimos a Dios en oración. ¿Qué le pedimos a Dios para esta nueva semana? Hoy domingo, día del Señor, día para consagrar nuestras familias, nuestro trabajo, las personas que queremos, que amamos, las personas que se alejaron, para que Dios las acerque, y se fueron con un no, que regresen con un sí para el Señor. Pidamos a Dios que nuestro pensamiento oscuro cambie, cambie para manifestarle a Jesús un sí, el sí que Dios quiere. Santo eres en verdad, Señor, fuente de toda santidad. Por eso te pedimos que santifiques estos dones con la efusión de tu Espíritu, de manera que se conviertan para nosotros en el cuerpo y la sangre de Jesucristo nuestro Señor, el cual, cuando iba a ser entregado a su pasión, voluntariamente aceptada, tomó pan, dándote gracias, lo partió y lo dio a sus discípulos diciendo: tomen y coman todos de él, porque esto es mi cuerpo que será entregado por ustedes.

0: y eterna, que será derramada por ustedes y por muchos para el perdón de los pecados. Hagan esto en conmemoración mía. Señor mío y Dios mío, te alabamos, bendecimos tu nombre, le damos gracias, Señor. A ese Jesús con el sí, un fuerte aplauso para Él, que vive, que reina en nuestra comunidad, en campamento nuestra fe. Gracias, Jesús, por ese sí. Todos de pie vamos a cantar.
1: Espíritu de Dios,
0: dile, llena mi vida.

0: llena mi alma,
1: llena mi alma,
0: llena mi ser,
1: llena mi ser.
0: Y pide a Él que llene tu vida.

0: en ti se entrega constantemente la Eucaristía. Este es el sacramento de nuestra fe.
1: Anunciamos tu muerte y proclamamos tu resurrección. Ven, Señor Jesús.
0: Así pues, Padre, al celebrar ahora el memorial de la muerte y resurrección de tu Hijo, te ofrecemos el pan de vida y el cáliz de salvación, y te damos gracias porque nos haces digno de servirte en tu presencia. Te pedimos humildemente que el Espíritu Santo congregue en la unidad a cuantos participamos del cuerpo y la sangre de Cristo. Acuérdate, Señor, de tu Iglesia extendida por toda la tierra, y con el Papa León, con nuestro obispo Luis Albeiro y todos los pastores que cuidamos de tu pueblo, llévala a su perfección por la caridad. Acuérdate también de nuestros hermanos que durmieron en la esperanza de la resurrección, de Luz Miriam Montoya González, amigos, familiares, y de todos los que han muerto en tu misericordia, admítelos a contemplar la luz de tu rostro. Ten misericordia de todos nosotros. Oramos por la salud de Licenia Hernández y Silvia Hernández, y así con María la Virgen, Madre de Dios, su esposo San José, los apóstoles y cuantos vivieron en tu amistad a través de los tiempos, merezcamos por tu Hijo Jesucristo compartir la vida eterna y cantar tus alabanzas.

0: Líbranos de todos los males, Señor, y concédenos la paz en nuestros días, para que, ayudados por tu misericordia, vivamos siempre libres de pecado y protegidos de toda perturbación, mientras esperamos la gloriosa venida de nuestro Salvador Jesucristo.
1: Tuyo es el reino, tuyo el poder y la gloria por siempre, Señor.
0: Señor Jesucristo, que dijiste a tus apóstoles: la paz les dejo, mi paz les doy. No tengas en cuenta nuestros pecados, sino la fe de tu iglesia, y conforme a tu palabra, concédele la paz y la unidad. Tú que vives y reinas por los siglos de los siglos.
1: Amén.
0: La paz del Señor esté siempre con ustedes.
1: Y con tu espíritu.
0: Como hijos de Dios, intercambien ahora un signo de comunión fraterna.

0: es el Cordero de Dios que quita el pecado del mundo. Dichosos los invitados a la cena del Señor.
1: Digno de que estés en mi casa, pero una palabra tuya bastará para sanarme.

0: comunión espiritual para los que no pueden comulgar. Oh buen Jesús, yo quisiera recibirte sacramentalmente, especialmente aquellos que no pueden comulgar, para que la presencia de Dios llegue a sus corazones, para acompañe cada acción, cada trabajo durante el día. Y ya que no pueden recibir sacramentalmente, que venga por lo menos espiritualmente a tu corazón. Gloria al Padre y al Hijo y al Espíritu Santo. Alma de Cristo, santifícame. Cuerpo de Cristo, sálvame. Sangre de Cristo, embriágame. Agua al costado de Cristo, lávame. Pasión de Cristo, confórtame. Oh buen Jesús, óyeme. Dentro de tus llagas, escóndeme. No permitas que me aparte de ti. Del enemigo malo, defiéndeme. En la hora de mi muerte, llámame. Y mándame ir a ti, para que con tus santos te alaben por los siglos de los siglos. Amén. San Miguel Arcángel, defiéndenos en la lucha. Sé nuestro amparo contra la perversidad y asechanza del demonio. Que Dios manifieste sobre él su poder en nuestra humilde súplica. Y tú, oh príncipe de la milicia celestial, con el poder que Dios te ha conferido, arroja al infierno a Satanás, a los demás espíritus malignos que vagan por el mundo, para la perdición de las almas. Amén. San Miguel Arcángel, protégenos. Ángel de mi guarda, mi dulce compañía, no me desampare noche ni de día, hasta que me pongas en paz y alegría con todos los santos, Jesús, José y María. Amén. Oremos. Señor, que el sacramento del cielo renueve nuestro cuerpo y espíritu, para que seamos coherederos en la gloria de aquel cuya muerte hemos anunciado y compartido. Por Jesucristo nuestro Señor. Qué pena, me regalan 5 minuticos nomás para los avisos parroquiales, para que estemos enterados de algunas actividades en la parroquia. Dios les pague a quienes esta semana oraron por las necesidades de la parroquia. Nos ayudaron en la acción pastoral, dieron sus ofrendas en dinero, panel a mercado y pagaron sus diezmos. Agradecemos a todas las personas que colaboran con tanta generosidad en las diferentes actividades parroquiales. La pastoral social agradece a todos por el apoyo con las compras y las donaciones al Banco Alimento. Mañana lunes comienza la novena a la Virgen del Rosario, patrona de campamento. Acaban de recibir la programación al estilo de abanico, en esos calores que están teniendo ahora, para que entonces lo usen en esos calores, ¿cierto? Estamos en época de calor, lo pueden usar, pero también lo pueden para leer y participar todos los días de la novena. A partir de mañana, el Rosario de Aurora a las 5:30 de la mañana, punto de encuentro en el templo, y vamos hacia el sector correspondiente para la Santa Misa. Y en la tarde, recuerden que es la Eucaristía y la novena a las 4 de la tarde. Comienza mañana hasta el 7 de octubre. Hace un año vino Monseñor Jairo Jaramillo Monsalve, que coronamos la Virgen como alcaldesa perpetua de campamento. Aquí la tenemos nuevamente con su corona, una corona que se compró el año pasado con la ayuda de todos, y aquí la tenemos. Listo, entonces vamos a venerar a María Santísima como nuestra madre, la madre campamento, porque esta fiesta viene desde el año 1838. ¿Sí? Y más o menos 190 años llevamos, la parroquia ya pues venerando a la Virgen del Rosario. No es justo que esta generación, la generación que está ahora, abandone esta advocación. Si nuestros padres, abuelos la conservaron, ¿por qué nosotros no? ¿Cómo la conservamos? Vamos a participar. A veces le decimos no a la fiesta patronal y Jesús nos pide un sí. ¡Ah, qué pereza madrugar! ¡Ah, qué pereza el rosario! ¡Ah, qué pereza la fiesta! No, yo para allá no voy. Vamos con un sí. El Evangelio pide sí, sí a Dios. Entonces hagamos sacrificio para rezar el rosario de Aurora a partir de mañana. Voy a leer entonces aquí los sectores que son responsables de esta semana, para que hablen en la carta que se les envió. Aparece ahí con qué entidad y con qué pastoral van a participar de este día novena. Entonces el lunes, mañana, le corresponde a la Inmaculada. El martes, sector Guadalupe, la urbanización. Miércoles, sector El Rosario. El jueves, sector San José. Viernes, Perpetuo Socorro. Y sábado, sector Padre Marianito. Por favor, cada sector, preparar con las entidades y grupo parroquial. Ahí se les pidió una ofrenda de terboar, pero como acá no la venden, entonces pueden traer el sobrecito. Cada lámina vale como, bueno, no sé cuánto vale, pero la pueden tener allá para que con la entidad recojan, porque necesitamos finalizar el techo. Listo, entonces Dios les pague por esta colaboración y también por participar de la fiesta en honor a la Virgen del Rosario. Cada día de la novena, en las horas de la tarde, vamos a desarrollar acciones significativas con base a lo que se celebra el día. Por ejemplo, el 29 de septiembre es la fiesta de San Miguel. Para ese día les pido el favor traer los arcángeles, los tres arcángeles, para renovar la bendición. ¿Qué tal día es la fiesta de los santos ángeles custodios? Ese día vamos a repartir la oración de los ángeles custodios. Que el 30 de septiembre es el día de San Jerónimo. Para ese día, que es el día de la Biblia, vamos a traer la Biblia. Entonces cada día vamos a anunciar una acción significativa. En las horas de la tarde es la celebración de la acción significativa. ¿Listo? Bueno, este lunes 28 de septiembre, Santa Misa en el Piñal, en casa de Leonel Varelas, cerca a la piscina, a la 1:30 de la tarde. Santa Misa en la vereda La Solita, en casa de Damali Echeverry, a las 4 de la tarde. Martes, Santa Misa en el colegio con el Santo Rosario y novena, a las 11 de la mañana. Perdón, 11 de la mañana, en el Manzanillo, ¿de acuerdo? Aquí está la profe también, para que preparen allá. Este martes celebramos en campamento, la institución, los 60 años de historia entre nosotros. Todos ustedes son egresados, ¿cierto? Son exalumnos del colegio de campamento. Por eso se nos invita a la Eucaristía este martes a las 10 de la mañana en el colegio. Qué bueno participar de esta Santa Misa. Miércoles 30 de septiembre, Eucaristía y novena a las 11 de la mañana con los estudiantes de Coredi, sede La Cordillera. Jueves 1 de octubre, Santa Misa y novena con los estudiantes del Barcino a las 11 de la mañana. Este jueves, fin de novenario de Jaime Luis Medina a las 4 de la tarde en el templo. Viernes 2 de octubre, Santa Misa y novena en el colegio a las 8 de la mañana. Este viernes es primer viernes del mes. Santa Misa y confesiones en la Eucaristía de 6:30 a las 11 de la mañana por los enfermos y campesinos, y a las 4 de la tarde. Por ser novena, este viernes la Eucaristía pasa a las 4 de la tarde. La acción significativa de este viernes es traer mercado y producto del campo. Ese día vamos a recoger y traer mercado a las 4 de la tarde en la Eucaristía el viernes. Todos los sábados y domingos, venta de empanadas y buñuelos en el atrio parroquial. Salen con hambre porque ya es tarde ya. Pueden comprar las empanaditas enseguida. Con todo esto colaboramos con la parroquia. Recuerden que el último sábado de cada mes, Santa Misa en el cementerio a las 11 de la mañana. Los dolientes que tienen restos pendientes por sacar, acercarse al despacho parroquial para el proceso de exhumación de restos. Y termino con esta información, y es que Dios les pague a todos por la primer teletón por obras parroquiales. La ganancia de dicha actividad fue de 16.669.300 pesos. Con esta plata ya se compró las láminas de Terboar, que un precio de 5.700.000 pesos. Se compró ya la tela asfáltica y veneno para la madera, 2 millones de pesos, corte de madera y transporte viático, 1 millón de pesos, y ahí vamos gastando lo que falta. ¿Qué nos falta? Nos falta este lado. Ya esta parte ya la acabamos, ya la segunda etapa la terminamos. Si Dios quiere, no habrá más goteras por este lado, ni allá ni acá. Mañana arrancamos con la última etapa. ¿Sí? La idea es terminar a mitad de octubre, para que ya el techo esté ya libre de gotera, madera nueva, techo nuevo para otros 30 o 40 años más, ¿cierto? Entonces la idea es que entre todos sacamos adelante. Ahora sigue la pintura de la cúpula, que si Dios quiere para octubre arrancamos con la pintura. Vamos a pintarla bien bonita, darle otra imagen bonita a la cúpula. Y ya lo del cielo, que también otra necesidad. Padre, está lindo el techo arriba, pero entonces el cielo, ¿para cuándo? Esa es otra campaña que vamos a hacer para coger los huecos, tapar esos huecos, pintar nuevamente el cielo. Y así quedamos ya con el techo listo de la parroquia. Ahí también está el sobre, porque las fiestas patronales tienen gastos, hay gastos, lo van a ver durante el proceso de la novena, hay unos gastos que ya tenemos, que queremos pagar, pueden depositar ahí su ofrenda. Con todo cariño digo algo, miren, los que colaboran siempre son los mismos, ¿sí? Y eso lo agradecemos siempre, los mismos siempre colaboran. Hay católicos que son generosos, ¿verdad? Que Dios les pague por su generosidad, por su colaboración. Y los que no, ojalá nos dé el corazón para colaborar también con los gastos de la parroquia. Y entre todos estamos sacando adelante las obras de la parroquia. El martes hay reunión con el EPAP, virtual con la diócesis, a las 7 de la noche en la Casa Cural, para que nos conectemos todos juntos el martes a las 7 de la noche en la Casa Cural. El Señor esté con ustedes. Y la bendición de Dios Todopoderoso, Padre, Hijo y Espíritu Santo, descienda sobre ustedes y los acompañe siempre. En el nombre del Señor, pueden ir en paz. Feliz día para todos. Acérquese para la bendición de las familias.
1: En la Eucaristía, Cristo nos recibe a cada uno de nosotros. Ella es verdadero alimento para la vida humana y cristiana, que nos lleva a organizar nuestra vida para que vivamos santamente. Continuemos ofreciendo nuestra vida como hostias vivas, en pertenencia y permanencia en el amor de Cristo. La parroquia Nuestra Señora del Rosario y la emisora Campamento Estéreo ha transmitido la Santa Misa. Compartamos en familia. Y permitamos que la palabra de Dios produzca fruto en nuestro corazón, familias y comunidad. Dios les bendiga y les cristifique para cristificar. Monseñor Builes. Sigue en la cálida compañía de nuestra buena programación.

Enviados en la esperanza. Estamos en el mes de septiembre. Es el mes de la palabra de Dios y qué hermoso sería que durante este mes cada familia campamento pudiera abrir un espacio para encontrarse con la Biblia. No necesitamos grandes cosas. Basta abrir el Evangelio, leer un pequeño texto, guardar silencio y preguntarse, Señor, ¿qué quieres decirme hoy? ¿Qué quieres cambiar en mi vida? La palabra de Dios es como una semilla. Cuando cae en un corazón dispuesto, comienza a producir frutos de esperanza, de perdón, de paz y de amor. Así como nuestros campesinos siembran la tierra con esperanza, nosotros también estamos llamados a sembrar la palabra de Dios en nuestro corazón y en nuestras familias. Septiembre es también mes para fortalecer nuestra oración. Tal vez tenemos muchas preocupaciones en el trabajo, la cosecha, las dificultades económicas, la salud, nuestros hijos, nuestros hogares, pero nunca olvidemos que hay alguien que escucha nuestras palabras y conoce nuestras necesidades, es Dios. Por eso durante este mes busquemos un momento para hablar con Él. Al levantarnos, demos gracias. Antes de comenzar nuestro trabajo, pongamos nuestra jornada en sus manos. Al terminar el día, digámosle, Señor, gracias por acompañarme hoy. Y septiembre también nos invita a celebrar el amor y la amistad. Qué bonito sería que este mes nos ayudara a sanar relaciones, a pedir perdón, a decirle a nuestros seres queridos cuánto los queremos, a visitar a quienes están solos, a llamar a ese amigo con quien hace tiempo no hablamos. Porque el amor verdadero no se queda solamente en las palabras, el amor se demuestra, se sirve, se perdona y se comparte. Querida comunidad de campamento, hagamos de este septiembre un mes diferente, un mes para abrir la Biblia, abrir el corazón y abrir las puertas de nuestra vida a Dios y a los demás. Que en cada hogar haya un momento de oración, que en cada familia haya una palabra de Dios que ilumine el camino, que en cada corazón haya un espacio para el perdón, la amistad y la reconciliación. Que nuestra Virgen del Rosario, nuestra Madre, nos acompañe durante este mes y nos enseñe a escuchar la palabra de Dios, a guardarla en el corazón y a ponerla en práctica. Que Dios los bendiga, bendiga sus hogares, nuestros campos, nuestras familias, nuestros campesinos y toda la comunidad. Y recordemos siempre, cuando la palabra de Dios entra en el corazón, la vida comienza a cambiar. Feliz mes de septiembre, querida comunidad de campamento.

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0: En Campamento Estéreo, es la 1:42 PM.
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0: Enviados en la esperanza. Estamos en el mes de septiembre. Es el mes de la palabra de Dios y qué hermoso sería que durante este mes cada familia campamento pudiera abrir un espacio para encontrarse con la Biblia. No necesitamos grandes cosas, basta abrir el Evangelio, leer un pequeño texto, guardar silencio y preguntarse: Señor, ¿qué quieres decirme hoy? ¿Qué quieres cambiar en mi vida? La palabra de Dios es como una semilla. Cuando cae en un corazón dispuesto, comienza a producir frutos de esperanza, de perdón, de paz y de amor. Así como nuestros campesinos siembran la tierra con esperanza, nosotros también estamos llamados a sembrar la palabra de Dios en nuestro corazón y en nuestras familias. Septiembre es también mes para fortalecer nuestra oración. Tal vez tenemos muchas preocupaciones en el trabajo, la cosecha, las dificultades económicas, la salud, nuestros hijos, nuestros hogares, pero nunca olvidemos que hay alguien que escucha nuestras palabras y conoce nuestras necesidades, es Dios. Por eso durante este mes busquemos un momento para hablar con Él. Al levantarnos, demos gracias. Antes de comenzar nuestro trabajo, pongamos nuestra jornada en sus manos. Al terminar el día, digámosle: Señor, gracias por acompañarme hoy. Y septiembre también nos invita a celebrar el amor y la amistad. Qué bonito sería que este mes nos ayudara a sanar relaciones, a pedir perdón, a decirle a nuestros seres queridos cuánto los queremos, a visitar a quienes están solos, a llamar a ese amigo con quien hace tiempo no hablamos. Porque el amor verdadero no se queda solamente en las palabras. El amor se demuestra, se sirve, se perdona y se comparte. Querida comunidad de campamento, hagamos de este septiembre un mes diferente, un mes para abrir la Biblia, abrir el corazón y abrir las puertas de nuestra vida a Dios y a los demás. Que en cada hogar haya un momento de oración, que en cada familia haya una palabra de Dios que ilumine el camino, que en cada corazón haya un espacio para el perdón, la amistad y la reconciliación. Que nuestra Virgen del Rosario, nuestra Madre, nos acompañe durante este mes y nos enseñe a escuchar la palabra de Dios, a guardarla en el corazón y a ponerla en práctica. Que Dios los bendiga, bendiga sus hogares, nuestros campos, nuestras familias, nuestros campesinos y toda la comunidad. Y recordemos siempre, cuando la palabra de Dios entra en el corazón, la vida comienza a cambiar. Feliz mes de septiembre, querida comunidad de campamento.
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0: Papi, mi mamá, ¿dónde está?
1: Tu madre, hijo mío. Ella no está. Y ella nunca volverá.
0: Papi, ¿por qué se ha ido?
1: Porque...

En el nombre de las pirámides, en el nombre de los tumbaos, en el nombre de los pendejos. Amén. Hermanos, oremos. Oremos.

0: robaron y me pusieron.
1: Bueno, muchachos, vamos con las segundas eyaculatorias. Perdón, ejaculatorias. ¿Qué?
2: Se le cayó la pirámide.
1: Ave María, se le cae. Dios mío, bendito.
2: Páreselo, padre, páreselo.
1: Ahí sí. Ya. Bueno. Vamos con los que vendieron todo para meterlo a la pirámide. Los que vendieron el taxi ahora están de rodillas por culpa de las pirámides. Hoy manejan carretilla. Los del Deportivo Pasto. No se ría de ellos.
2: Padre, siempre.
1: No, ya siempre. Pues, póngale seriedad. Los del Deportivo Pasto fueron otros que cayeron. Los dueños de las pirámides, qué golazo les metieron. El país está de luto. ¡Ay, qué robo tan carnudo! ¿Cómo nos deja pelados un hijo de perra mechudo? Se voló pa' Panamá a vivir a un penthouse. Ahora está en Colombia en un calabozo house. Madre. No se ría, hombre. Ahora en el calabozo le está temblando el culantro, pues tiene hasta conexiones con el cartel del cilantro. Coro, hombre, no se ría. Coro, los clientes de las pirámides pasan una dura prueba.

0: Ahora sí, oración final. Vamos a decir, líbranos, Señor.
1: Líbranos, Señor.
2: De una pirámide caída.

0: de que el niño Jesús le traiga uno una foto de las pirámides de Egipto.
1: ¡Líbranos, señor!
0: De la abuelita cobrándole a uno la plata de la pensión que se la prestó a uno y uno la metió en una pirámide.
1: ¡Líbranos, señor!
0: Me la imagino diciendo, pague, pague, pague, pague, pague. Y de Uribe, que antes decía, trabajar, trabajar y trabajar. Y ahora dice, nos tumbaron, nos tumbaron, nos tumbaron.

0: puta.
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0: Por la señal de la Santa Cruz, de nuestros enemigos, líbranos, Señor, Dios nuestro. En el nombre del Padre, del Hijo y del Espíritu Santo.
1: Amén.
0: Señor, abre mis labios.
1: Y mi boca proclamará tu alabanza.
0: Dios mío, ven en mi auxilio.
1: Señor, date prisa en socorrerme.
0: Gloria al Padre, y al Hijo, y al Espíritu Santo.
1: Como era en un principio, ahora y siempre, por los siglos de los siglos. Amén.
0: Misterios gloriosos. Primer misterio. La resurrección de Jesús. Jesús, al tercer día después de tu muerte resucitaste. Los apóstoles que te vieron resucitado dieron su vida por defender esta verdad. Yo también creo que la vida no termina con la muerte. Dame la gracia de tener un corazón limpio y recto como el tuyo, de seguir tu camino que termina en la resurrección y la felicidad eterna. Padre nuestro que estás en el cielo, santificado sea tu nombre. Venga a nosotros tu reino. Hágase tu voluntad en la tierra como en el cielo.
1: Danos hoy nuestro pan de cada día. Perdona nuestras ofensas, como también nosotros perdonamos a los que nos ofenden. No nos dejes caer en tentación y líbranos del mal. Amén.
0: Dios te salve María, llena eres de gracia. El Señor es contigo. Bendita eres entre todas las mujeres y bendito es el fruto de tu vientre. Jesús.
1: Santa María, Madre de Dios, ruega por nosotros pecadores, ahora y en la hora de nuestra muerte. Amén.
0: Dios te salve María, llena eres de gracia, el Señor es contigo, bendita eres entre todas las mujeres, y bendito es el fruto de tu vientre. Jesús.
1: Santa María, Madre de Dios, ruega por nosotros pecadores, ahora y en la hora de nuestra muerte. Amén.
0: Dios te salve María, llena eres de gracia. El Señor es contigo, bendita eres entre todas las mujeres, y bendito es el fruto de tu vientre, Jesús.
1: Santa María, Madre de Dios, ruega por nosotros pecadores, ahora y en la hora de nuestra muerte. Amén.
0: Dios te salve María, llena eres de gracia. El Señor es contigo, bendita eres entre todas las mujeres, y bendito es el fruto de tu vientre, Jesús.
1: Santa María, Madre de Dios, ruega por nosotros pecadores, ahora y en la hora de nuestra muerte. Amén.
0: Dios te salve María, llena eres de gracia. El Señor es contigo, bendita eres entre todas las mujeres, y bendito es el fruto de tu vientre, Jesús.
1: Santa María, Madre de Dios, ruega por nosotros pecadores, ahora y en la hora de nuestra muerte. Amén.
0: Dios te salve María, llena eres de gracia. El Señor es contigo, bendita eres entre todas las mujeres, y bendito es el fruto de tu vientre, Jesús.
1: Santa María, Madre de Dios, ruega por nosotros pecadores, ahora y en la hora de nuestra muerte. Amén.
0: Dios te salve María, llena eres de gracia. El Señor es contigo, bendita eres entre todas las mujeres, y bendito es el fruto de tu vientre, Jesús.
1: Santa María, Madre de Dios, ruega por nosotros pecadores, ahora y en la hora de nuestra muerte. Amén.
0: Dios te salve María, llena eres de gracia. El Señor es contigo, bendita eres entre todas las mujeres, y bendito es el fruto de tu vientre, Jesús.
1: Santa María, Madre de Dios, ruega por nosotros pecadores, ahora y en la hora de nuestra muerte. Amén.
0: Dios te salve María, llena eres de gracia. El Señor es contigo, bendita eres entre todas las mujeres, y bendito es el fruto de tu vientre, Jesús.
1: Santa María, Madre de Dios, ruega por nosotros pecadores, ahora y en la hora de nuestra muerte. Amén.
0: Dios te salve María, llena eres de gracia. El Señor es contigo, Bendita eres entre todas las mujeres, y bendito es el fruto de tu vientre, Jesús.
1: Santa María, Madre de Dios, ruega por nosotros pecadores, ahora y en la hora de nuestra muerte. Amén.
0: Gloria al Padre, y al Hijo, y al Espíritu Santo,
1: como era en un principio, ahora y siempre, por los siglos de los siglos. Amén.
0: María, Madre de Gracia, Madre de Misericordia,
1: en la vida y en la muerte, ampáranos, Gran Señora.
0: Segundo misterio: la ascensión de Jesús a los cielos. Jesús, unos días después de la resurrección subiste al cielo. Nosotros también queremos ascender, vivir de acuerdo a nuestros ideales, pero sin tu ayuda no podemos. Danos tu fuerza para hacer crecer cada día los dones que Dios sembró en nuestro corazón.
1: Padre nuestro que estás en el cielo, santificado sea tu nombre. Venga a nosotros tu reino. Hágase tu voluntad en la tierra como en el cielo.
0: Danos hoy nuestro pan de cada día. Perdona nuestras ofensas como también nosotros perdonamos a los que nos ofenden. No nos dejes caer en tentación y líbranos del mal. Amén.
1: Dios te salve María, llena eres de gracia. El Señor es contigo. Bendita eres entre todas las mujeres y bendito es el fruto de tu vientre, Jesús.
0: Santa María, Madre de Dios, ruega por nosotros pecadores, ahora y en la hora de nuestra muerte. Amén.
1: Dios te salve María, llena eres de gracia, el Señor es contigo. Bendita eres entre todas las mujeres, y bendito es el fruto de tu vientre, Jesús.
0: Santa María, Madre de Dios, ruega por nosotros pecadores, ahora y en la hora de nuestra muerte. Amén.
1: Dios te salve María, llena eres de gracia, el Señor es contigo. Bendita eres entre todas las mujeres, y bendito es el fruto de tu vientre, Jesús.
0: Santa María, Madre de Dios, ruega por nosotros pecadores, ahora y en la hora de nuestra muerte. Amén.
1: Dios te salve María, llena eres de gracia, el Señor es contigo. Bendita eres entre todas las mujeres, y bendito es el fruto de tu vientre, Jesús.
0: Santa María, Madre de Dios, ruega por nosotros pecadores, ahora y en la hora de nuestra muerte. Amén.
1: Dios te salve María, llena eres de gracia, el Señor es contigo. Bendita eres entre todas las mujeres, y bendito es el fruto de tu vientre, Jesús.
0: Santa María, Madre de Dios, ruega por nosotros pecadores, ahora y en la hora de nuestra muerte. Amén.
1: Dios te salve María, llena eres de gracia, el Señor es contigo. Bendita eres entre todas las mujeres, y bendito es el fruto de tu vientre, Jesús.
0: Santa María, Madre de Dios, ruega por nosotros pecadores, ahora y en la hora de nuestra muerte. Amén.
1: Dios te salve María, llena eres de gracia, el Señor es contigo. Bendita eres entre todas las mujeres, y bendito es el fruto de tu vientre, Jesús.
0: Santa María, Madre de Dios, ruega por nosotros pecadores, ahora y en la hora de nuestra muerte. Amén.
1: Dios te salve María, llena eres de gracia, el Señor es contigo. Bendita eres entre todas las mujeres, y bendito es el fruto de tu vientre, Jesús.
0: Santa María, Madre de Dios, ruega por nosotros pecadores, ahora y en la hora de nuestra muerte. Amén.
1: Dios te salve María, llena eres de gracia, el Señor es contigo. Bendita eres entre todas las mujeres, y bendito es el fruto de tu vientre, Jesús.
0: Santa María, Madre de Dios, ruega por nosotros pecadores, ahora y en la hora de nuestra muerte. Amén.
1: Dios te salve María, llena eres de gracia, el Señor es contigo. Bendita eres entre todas las mujeres, y bendito es el fruto de tu vientre, Jesús.
0: Santa María, Madre de Dios, ruega por nosotros pecadores, ahora y en la hora de nuestra muerte. Amén.
1: Gloria al Padre, al Hijo y al Espíritu Santo.
0: Como era en un principio, sea, ahora y siempre, por los siglos de los siglos. Amén.
1: María, Madre de Gracia, Madre de Misericordia,
0: en la vida y en la muerte, ampáranos, Gran Señora. Tercer misterio, la venida del Espíritu Santo sobre los apóstoles. María, cuando rezaste con los apóstoles en el cenáculo, el Espíritu Santo los transformó. Llenos de valor, se lanzaron a encender el mundo con el mensaje de Cristo. Cuando rezamos el rosario, rezas también con nosotros y pides el Espíritu Santo. Enséñanos a todos los hombres de nuestro tiempo a rezar y vivir el rosario para que se dé un nuevo Pentecostés que transforme al mundo. Padre nuestro que estás en el cielo, santificado sea tu nombre. Venga a nosotros tu reino. Hágase tu voluntad en la tierra como en el cielo.
1: Danos hoy nuestro pan de cada día. Perdona nuestras ofensas, como también nosotros perdonamos a los que nos ofenden. No nos dejes caer en tentación y líbranos del mal. Amén.
0: Dios te salve María, llena eres de gracia. El Señor es contigo, bendita eres entre todas las mujeres, y bendito es el fruto de tu vientre, Jesús.
1: Santa María, Madre de Dios, ruega por nosotros pecadores, ahora y en la hora de nuestra muerte. Amén.
0: Dios te salve María, llena eres de gracia. El Señor es contigo, bendita eres entre todas las mujeres, y bendito es el fruto de tu vientre, Jesús.
1: Santa María, Madre de Dios, ruega por nosotros pecadores, ahora y en la hora de nuestra muerte. Amén.
0: Dios te salve María, llena eres de gracia. El Señor es contigo, bendita eres entre todas las mujeres, y bendito es el fruto de tu vientre, Jesús.
1: Santa María, Madre de Dios, ruega por nosotros pecadores, ahora y en la hora de nuestra muerte. Amén.
0: Dios te salve María, llena eres de gracia. El Señor es contigo, bendita eres entre todas las mujeres, y bendito es el fruto de tu vientre, Jesús.
1: Santa María, Madre de Dios, ruega por nosotros pecadores, ahora y en la hora de nuestra muerte. Amén.
0: Dios te salve María, llena eres de gracia. El Señor es contigo, bendita eres entre todas las mujeres, y bendito es el fruto de tu vientre, Jesús.
1: Santa María, Madre de Dios, ruega por nosotros pecadores, ahora y en la hora de nuestra muerte. Amén.
0: Dios te salve María, llena eres de gracia. El Señor es contigo, bendita eres entre todas las mujeres, y bendito es el fruto de tu vientre, Jesús.
1: Santa María, Madre de Dios, ruega por nosotros pecadores, ahora y en la hora de nuestra muerte. Amén.
0: Dios te salve María, llena eres de gracia. El Señor es contigo, bendita eres entre todas las mujeres, y bendito es el fruto de tu vientre, Jesús.
1: Santa María, Madre de Dios, ruega por nosotros pecadores, ahora y en la hora de nuestra muerte. Amén.
0: Dios te salve María, llena eres de gracia. El Señor es contigo, bendita eres entre todas las mujeres, y bendito es el fruto de tu vientre, Jesús.
1: Santa María, Madre de Dios, ruega por nosotros pecadores, ahora y en la hora de nuestra muerte. Amén.
0: Dios te salve María, llena eres de gracia. El Señor es contigo, bendita eres entre todas las mujeres, y bendito es el fruto de tu vientre, Jesús.
1: Santa María, Madre de Dios, ruega por nosotros pecadores, ahora y en la hora de nuestra muerte. Amén.
0: Dios te salve María, llena eres de gracia. El Señor es contigo, bendita eres entre todas las mujeres, y bendito es el fruto de tu vientre, Jesús.
1: Santa María, Madre de Dios, ruega por nosotros pecadores, ahora y en la hora de nuestra muerte. Amén.
0: Gloria al Padre, y al Hijo, y al Espíritu Santo,
1: como era en un principio, ahora y siempre, por los siglos de los siglos. Amén.
0: María, Madre de Gracia, Madre de Misericordia,
1: en la vida y en la muerte, ampáranos, Gran Señora.
0: Cuarto Misterio, la Asunción de María a los Cielos. María, Dios te llevó en cuerpo y alma al cielo y te dio la misión de llevarnos a Jesús, de guiarnos, de protegernos. Madre, te entrego mi corazón. Quiero vivir unido a ti, aliado a ti. Que tu corazón sea mi refugio y el camino que me lleva a Dios.
1: Padre nuestro que estás en el cielo, santificado sea tu nombre. Venga a nosotros tu reino. Hágase tu voluntad en la tierra como en el cielo.
0: Danos hoy nuestro pan de cada día. Perdona nuestras ofensas como también nosotros perdonamos a los que nos ofenden. No nos dejes caer en tentación y líbranos del mal. Amén.
1: Dios te salve María, llena eres de gracia. El Señor es contigo, bendita eres entre todas las mujeres, y bendito es el fruto de tu vientre, Jesús.
0: Santa María, Madre de Dios, ruega por nosotros pecadores, ahora y en la hora de nuestra muerte. Amén.
1: Dios te salve María, llena eres de gracia, el Señor es contigo, bendita eres entre todas las mujeres, y bendito es el fruto de tu vientre, Jesús.
0: Santa María, Madre de Dios, ruega por nosotros pecadores, ahora y en la hora de nuestra muerte. Amén.
1: Dios te salve María, llena eres de gracia, el Señor es contigo, bendita eres entre todas las mujeres, y bendito es el fruto de tu vientre, Jesús.
0: Santa María, Madre de Dios, ruega por nosotros pecadores, ahora y en la hora de nuestra muerte. Amén.
1: Dios te salve María, llena eres de gracia, el Señor es contigo, bendita eres entre todas las mujeres, y bendito es el fruto de tu vientre, Jesús.
0: Santa María, Madre de Dios, ruega por nosotros pecadores, ahora y en la hora de nuestra muerte. Amén.
1: Dios te salve María, llena eres de gracia, el Señor es contigo, bendita eres entre todas las mujeres, y bendito es el fruto de tu vientre, Jesús.
0: Santa María, Madre de Dios, ruega por nosotros pecadores, ahora y en la hora de nuestra muerte. Amén.
1: Dios te salve María, llena eres de gracia, el Señor es contigo, bendita eres entre todas las mujeres, y bendito es el fruto de tu vientre, Jesús.
0: Santa María, Madre de Dios, ruega por nosotros pecadores, ahora y en la hora de nuestra muerte. Amén.
1: Dios te salve María, llena eres de gracia, el Señor es contigo, bendita eres entre todas las mujeres, y bendito es el fruto de tu vientre, Jesús.
0: Santa María, Madre de Dios, ruega por nosotros pecadores, ahora y en la hora de nuestra muerte. Amén.
1: Dios te salve María, llena eres de gracia, el Señor es contigo, bendita eres entre todas las mujeres, y bendito es el fruto de tu vientre, Jesús.
0: Santa María, Madre de Dios, ruega por nosotros pecadores, ahora y en la hora de nuestra muerte. Amén.
1: Dios te salve María, llena eres de gracia, el Señor es contigo, bendita eres entre todas las mujeres, y bendito es el fruto de tu vientre, Jesús.
0: Santa María, Madre de Dios, ruega por nosotros pecadores, ahora y en la hora de nuestra muerte. Amén.
1: Dios te salve María, llena eres de gracia, el Señor es contigo, bendita eres entre todas las mujeres, y bendito es el fruto de tu vientre, Jesús.
0: Santa María, Madre de Dios, ruega por nosotros pecadores, ahora y en la hora de nuestra muerte. Amén.
1: Gloria al Padre, al Hijo y al Espíritu Santo,
0: como era en un principio, sea, ahora y siempre, por los siglos de los siglos. Amén.
1: María, Madre de Gracia, Madre de Misericordia,
0: en la vida y en la muerte, ampáranos, Gran Señora. Quinto misterio, la coronación de la Virgen María. María, queremos seguir el camino que debemos recorrer en los misterios del Rosario. Ir por la vida fuertes, dignos, sencillos, generosos, repartiendo amor, paz y alegría. Te coronamos reina de nuestro corazón para pedirte que nos guíes, para suplicarte que nos transformes. Padre nuestro que estás en el cielo, santificado sea tu nombre. Venga a nosotros tu reino. Hágase tu voluntad en la tierra como en el cielo.
1: Danos hoy nuestro pan de cada día. Perdona nuestras ofensas, como también nosotros perdonamos a los que nos ofenden. No nos dejes caer en tentación y líbranos del mal. Amén.
0: Dios te salve María, llena eres de gracia. El Señor es contigo, bendita eres entre todas las mujeres, y bendito es el fruto de tu vientre, Jesús.
1: Santa María, Madre de Dios, ruega por nosotros pecadores, ahora y en la hora de nuestra muerte. Amén.
0: Dios te salve María, llena eres de gracia. El Señor es contigo, bendita eres entre todas las mujeres, y bendito es el fruto de tu vientre, Jesús.
1: Santa María, Madre de Dios, ruega por nosotros pecadores, ahora y en la hora de nuestra muerte. Amén.
0: Dios te salve María, llena eres de gracia. El Señor es contigo, bendita eres entre todas las mujeres, y bendito es el fruto de tu vientre, Jesús.
1: Santa María, Madre de Dios, ruega por nosotros pecadores, ahora y en la hora de nuestra muerte. Amén.
0: Dios te salve María, llena eres de gracia. El Señor es contigo, bendita eres entre todas las mujeres, y bendito es el fruto de tu vientre, Jesús.
1: Santa María, Madre de Dios, ruega por nosotros pecadores, ahora y en la hora de nuestra muerte. Amén.
0: Dios te salve María, llena eres de gracia. El Señor es contigo, bendita eres entre todas las mujeres, y bendito es el fruto de tu vientre, Jesús.
1: Santa María, Madre de Dios, ruega por nosotros pecadores, ahora y en la hora de nuestra muerte. Amén.
0: Dios te salve María, llena eres de gracia. El Señor es contigo, bendita eres entre todas las mujeres, y bendito es el fruto de tu vientre, Jesús.
1: Santa María, Madre de Dios, ruega por nosotros pecadores, ahora y en la hora de nuestra muerte. Amén.
0: Dios te salve María, llena eres de gracia. El Señor es contigo, bendita eres entre todas las mujeres, y bendito es el fruto de tu vientre, Jesús.
1: Santa María, Madre de Dios, ruega por nosotros pecadores, ahora y en la hora de nuestra muerte. Amén.
0: Dios te salve María, llena eres de gracia. El Señor es contigo, bendita eres entre todas las mujeres, y bendito es el fruto de tu vientre, Jesús.
1: Santa María, Madre de Dios, ruega por nosotros pecadores, ahora y en la hora de nuestra muerte. Amén.
0: Dios te salve María, llena eres de gracia. El Señor es contigo, bendita eres entre todas las mujeres, y bendito es el fruto de tu vientre, Jesús.
1: Santa María, Madre de Dios, ruega por nosotros pecadores, ahora y en la hora de nuestra muerte. Amén.
0: Dios te salve María, llena eres de gracia. El Señor es contigo, bendita eres entre todas las mujeres, y bendito es el fruto de tu vientre, Jesús.
1: Santa María, Madre de Dios, ruega por nosotros, pecadores, ahora y en la hora de nuestra muerte. Amén.
0: Gloria al Padre, y al Hijo, y al Espíritu Santo,
1: como era en un principio, ahora y siempre, por los siglos de los siglos. Amén.
0: María, Madre de Gracia, Madre de Misericordia,
1: en la vida y en la muerte, ampáranos, Gran Señora.
0: Por las intenciones del Santo Padre. Padre nuestro que estás en el cielo, santificado sea tu nombre. Venga a nosotros tu reino. Hágase tu voluntad en la tierra como en el cielo.
1: Danos hoy nuestro pan de cada día. Perdona nuestras ofensas, como también nosotros perdonamos a los que nos ofenden. No nos dejes caer en tentación y líbranos del mal. Amén.
0: Dios te salve María, llena eres de gracia. El Señor es contigo, bendita eres entre todas las mujeres, y bendito es el fruto de tu vientre, Jesús.
1: Santa María, Madre de Dios, ruega por nosotros, pecadores, ahora y en la hora de nuestra muerte. Amén.
0: Dios te salve María, llena eres de gracia. El Señor es contigo, bendita eres entre todas las mujeres, y bendito es el fruto de tu vientre, Jesús.
1: Santa María, Madre de Dios, ruega por nosotros, pecadores, ahora y en la hora de nuestra muerte. Amén.
0: Dios te salve María, llena eres de gracia. El Señor es contigo, bendita eres entre todas las mujeres, y bendito es el fruto de tu vientre, Jesús.
1: Santa María, Madre de Dios, ruega por nosotros, pecadores, ahora y en la hora de nuestra muerte. Amén.
0: Gloria al Padre, y al Hijo, y al Espíritu Santo,
1: como era en un principio, ahora y siempre, por los siglos de los siglos. Amén.
0: Señor, ten piedad.
1: Señor, ten piedad.
0: Cristo, ten piedad.
1: Cristo, ten piedad.
0: Señor, ten piedad.
1: Señor, ten piedad.
0: Cristo, óyenos.
1: Cristo, óyenos.
0: Cristo, escúchanos.
1: Cristo, escúchanos.
0: Dios Padre, Creador del mundo,
1: ten piedad de nosotros.
0: Dios Hijo, Redentor del mundo,
1: ten piedad de nosotros.
0: Dios Espíritu Santo,
1: ten piedad de nosotros.
0: Trinidad Santa, un solo Dios,
1: ten piedad de nosotros.
0: Santa María,
1: ruega por nosotros.
0: Santa Madre de Dios,
1: ruega por nosotros.
0: Santa Virgen de las Vírgenes,
1: ruega por nosotros.
0: Madre de Cristo,
1: ruega por nosotros.
0: Madre de la Divina Gracia,
1: ruega por nosotros.
0: Madre Purísima,
1: ruega por nosotros.
0: Madre Castísima,
1: ruega por nosotros.
0: Madre Intacta,
1: ruega por nosotros.
0: Madre Incorrupta,
1: ruega por nosotros.
0: Madre Inmaculada,
1: ruega por nosotros.
0: Madre Amable,
1: ruega por nosotros.
0: Madre Admirable,
1: ruega por nosotros.
0: Madre del Buen Consejo,
1: ruega por nosotros.
0: Madre del Creador,
1: ruega por nosotros.
0: Madre del Salvador,
1: ruega por nosotros.
0: Madre de la Iglesia,
1: ruega por nosotros.
0: Virgen Prudentísima,
1: ruega por nosotros.
0: Virgen digna de veneración,
1: ruega por nosotros.
0: Virgen digna de alabanza,
1: ruega por nosotros.
0: Virgen poderosa,
1: ruega por nosotros.
0: Virgen clemente,
1: ruega por nosotros.
0: Virgen fiel,
1: ruega por nosotros.
0: Espejo de justicia,
1: ruega por nosotros.
0: Trono de la sabiduría,
1: ruega por nosotros.
0: Causa de nuestra alegría,
1: ruega por nosotros.
0: Vaso espiritual,
1: ruega por nosotros.
0: Vaso honorable,
1: ruega por nosotros.
0: Vaso insigne de devoción,
1: ruega por nosotros.
0: Rosa mística,
1: ruega por nosotros.
0: Torre de David,
1: ruega por nosotros.
0: Torre de marfil,
1: ruega por nosotros.
0: Casa de oro,
1: ruega por nosotros.
0: Arca de la Alianza,
1: ruega por nosotros.
0: Puerta del Cielo,
1: ruega por nosotros.
0: Estrella de la Mañana,
1: ruega por nosotros.
0: Salud de los Enfermos,
1: ruega por nosotros.
0: refugio de los pecadores,
1: ruega por nosotros.
0: Consoladora de los afligidos,
1: ruega por nosotros.
0: Auxilio de los cristianos,
1: ruega por nosotros.
0: Reina de los ángeles,
1: ruega por nosotros.
0: Reina de los patriarcas,
1: ruega por nosotros.
0: Reina de los apóstoles,
1: ruega por nosotros.
0: Reina de los mártires,
1: ruega por nosotros.
0: Reina de los confesores,
1: ruega por nosotros.
0: Reina de las vírgenes,
1: ruega por nosotros.
0: Reina de todos los santos,
1: ruega por nosotros.
0: Reina concebida sin mancha original,
1: ruega por nosotros.
0: Reina elevada al cielo,
1: ruega por nosotros.
0: Reina del Santísimo Rosario,
1: ruega por nosotros.
0: Reina de la familia,
1: ruega por nosotros.
0: Reina de la paz,
1: ruega por nosotros.
0: Cordero de Dios que quitas los pecados del mundo,
1: perdónanos, Señor.
0: Cordero de Dios que quitas los pecados del mundo,
1: escúchanos, Señor.
0: Cordero de Dios que quitas los pecados del mundo,
1: perdónanos, Señor.
0: Bajo tu amparo nos acogemos, Santa Madre de Dios. No desprecies las súplicas que te dirigimos. Antes bien, líbranos de todo peligro, oh Virgen gloriosa y bendita. Ruega por nosotros, Santa Madre de Dios, para que seamos dignos de alcanzar las divinas gracias y promesas de nuestro Señor Jesucristo. Amén. Ave María Purísima,
1: sin pecado concebida.
0: En el nombre del Padre, del Hijo y del Espíritu Santo.
1: Amén.

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0: 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Son las 6 de la tarde y 42 minutos.
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0: Enviados en la esperanza. Estamos en el mes de septiembre. Es el mes de la palabra de Dios y qué hermoso sería que durante este mes cada familia campamento pudiera abrir un espacio para encontrarse con la Biblia. No necesitamos grandes cosas, basta abrir el Evangelio, leer un pequeño texto, guardar silencio y preguntarse: Señor, ¿qué quieres decirme hoy? ¿Qué quieres cambiar en mi vida? La palabra de Dios es como una semilla. Cuando cae en un corazón dispuesto, comienza a producir frutos de esperanza, de perdón, de paz y de amor. Así como nuestros campesinos siembran la tierra con esperanza, nosotros también estamos llamados a sembrar la palabra de Dios en nuestro corazón y en nuestras familias. Septiembre es también mes para fortalecer nuestra oración. Tal vez tenemos muchas preocupaciones en el trabajo, la cosecha, las dificultades económicas, la salud, nuestros hijos, nuestros hogares, pero nunca olvidemos que hay alguien que escucha nuestras palabras y conoce nuestras necesidades, es Dios. Por eso durante este mes busquemos un momento para hablar con Él. Al levantarnos, demos gracias. Antes de comenzar nuestro trabajo, pongamos nuestra jornada en sus manos. Al terminar el día, digámosle: Señor, gracias por acompañarme hoy. Y septiembre también nos invita a celebrar el amor y la amistad. Qué bonito sería que este mes nos ayudara a sanar relaciones, a pedir perdón, a decirle a nuestros seres queridos cuánto los queremos, a visitar a quienes están solos, a llamar a ese amigo con quien hace tiempo no hablamos. Porque el amor verdadero no se queda solamente en las palabras. El amor se demuestra, se sirve, se perdona y se comparte. Querida comunidad de campamento, hagamos de este septiembre un mes diferente, un mes para abrir la Biblia, abrir el corazón y abrir las puertas de nuestra vida a Dios y a los demás. Que en cada hogar haya un momento de oración, que en cada familia haya una palabra de Dios que ilumine el camino, que en cada corazón haya un espacio para el perdón, la amistad y la reconciliación. Que nuestra Virgen del Rosario, nuestra Madre, nos acompañe durante este mes y nos enseñe a escuchar la palabra de Dios, a guardarla en el corazón y a ponerla en práctica. Que Dios los bendiga, bendiga sus hogares, nuestros campos, nuestras familias, nuestros campesinos y toda la comunidad. Y recordemos siempre, cuando la palabra de Dios entra en el corazón, la vida comienza a cambiar. Feliz mes de septiembre, querida comunidad de campamento.
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